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Ahí teníamos a Miguel Ángel Arenas y sus demonios. Aún se acuerda de mí. Ahora nos vamos con este éxito de los Yonix para saludar con mucho gusto a Graciela, aquí en la ciudad de Los Ángeles. Así te quiero yo. ¿Se acuerda cuando andábamos de músicos con los Condes? Ahí por el palacio del Huntington Park, el antiguo palacio. Un saludito para ti, Graciela. Qué alegría poder compartir recuerdos. Bueno, pues aquí tenemos ese temita. Recuerdo, sí, cuando había fila, una línea que llegaba a todo alrededor de la cuadra para ver a los Yonix de Acapulco Guerrero en el palacio de Huntington Park.

0: de las canciones inmortales de los Yonix, aquí en Nostalgia Grupera.
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0: Y en Radio Sensación llega otro tremendo grupo de México, Tinta Blanca. Entonces, llámame. 562-263-7626, el teléfono para tus complacencias.

Afición deportiva, les traemos a ustedes resultado parcial del partido de la Liga MX que se está jugando en estos momentos entre el Guadalajara, que está visitando al Atlético San Luis, y el equipo de las Chivas, como visitante, va ganando 2-0. El día de ayer, el equipo Pachuca visitó a los Bravos, pero resultó más bravo el equipo Pachuca, que ganó 2-0. Hoy, después del partido entre Chivas y San Luis, tendremos otro partido más entre Tigres, que se estará enfrentando al Necaxa, y también el Atlas hoy irá contra el equipo Atlante. Esto será más tarde, a las 6 y a las 8 de la noche. Recuerden también que mañana, gran final de la League's Cup, el torneo que se juega entre equipos mexicanos y estadounidenses. Este año, 4 equipos mexicanos quedaron para disputar el tercer lugar y la final. Pasaron a la gran final Monterrey y el América, perdón, y el Toluca. Monterrey derrotó a América en penales y el Toluca derrotó 2-0 a León, por lo que mañana se juega por el tercer lugar. América irá contra León, y también mañana a las 6 de la tarde, hora de Los Ángeles, 7 hora de México, en Houston estarán jugando la gran final entre el equipo Monterrey frente al equipo Toluca. 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Y un saludo a nuestro corresponsal Juan Manuel Linares allá en Guadalajara. Y nos estamos preparando porque también estaremos trayéndoles en vivo desde el estadio Akron incidencias del partido entre Chivas y Tigres. Y 3 días después, el día 20 de octubre, estaremos en el estadio Jalisco en el gran clásico tapatío entre Atlas y Guadalajara, trayéndoles reportajes en vivo, ya que estaremos cubriendo las fiestas de octubre de Guadalajara. Envío un cariñoso saludo a mi amigo Chuy Lescano y a Gloria y a todo el personal también de Villa Clarita, donde nos estaremos hospedando cada vez que vamos a Guadalajara. Encontramos un lugar privilegiado, a gusto, con aire acondicionado, con wifi, con internet, ¿verdad? 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Un saludo para mi amigo Chuy, que anda de vacaciones por allá por Guanajuato, así que saludos, mi querido Chuy, disfrútalo, y por ahí nos estaremos viendo, si Dios quiere, en el mes de octubre. 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

tengo fresco el recuerdo de tu piel sobre mi piel. Las mañanas maravillosas que compartimos en busca de renovar nuestro cariño. La cálida sonrisa que asomaba entre tus labios para expresarme tantas cosas. Y tu cuerpo frágil, y tu mirada llena de misterio y dulzura para mí. Hoy, mi vida solo está llena de nostalgia y de amargura. ¿Por qué el destino separó el camino de los dos? ¿Por qué, amor mío, si tú me amabas, tuviste que decirme para siempre?

0: Bueno, y mis amigos costarricenses, esperando también este temita, Puerto Limón, esta canción cortavenas. ¿Quién no se ha enamorado en Puerto Limón? ¿Qué recuerdos se trae esta canción?
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Aquí en el show de Tony Franco, continuamos con Nostalgia Grupera, trayéndote los mejores grupos para tu entretenimiento musical. Los Tucas, Nacimos para Amarnos. Saluditos para Ivonne y también para nuestra amiga Aide Martínez en la ciudad de Guatemala. Saludos también con mucho gusto para nuestra lindísima amiga costarricense, para Yazaret, que nos escucha en la hermosa ciudad de Grecia, Costa Rica.

Escuchábamos Yo Solo Quiero Ser Todo. Continuamos con el grupo musical Los Jackie, como les decía, que hicieron historia a finales de los 60 y también en la década de los 70. Este fue uno de sus grandes temas, Cenizas.

0: Amigos, gracias por estar.
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0: Con nosotros aquí en el show de Tony Franco en Radio Sensación. Estamos acompañándote. Entramos ya con un par de canciones más antes de despedir nuestro programa, pero quédate con nuestra programación de fin de semana y resto de semana. Tenemos sorpresas agradables para ti.

Y con esta nos despedimos. Continúen en la programación de Radio Sensación y el show de Tony Franco. ¿Cómo no?

Amigo Radio Show, The Great Years of Rock and Roll. Amigos, bienvenidos a los grandes años del rock and roll. Saludos para mis amigos en Guadalajara. Saludito para Horacio, para Chava. Saludamos también a mis amigos en Ocotlán, Jalisco. Y recuerden, este lunes, antes o después de la fama, a través de radiosensaciondigital.com, encadenados con el canal B8 de Ocotlán, Jalisco, tendremos al grupo norteño de la Ribera en vivo a través de nuestros micrófonos. Sigan disfrutando de los grandes años del rock and roll.

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Las Chivas Rayadas del Guadalajara ganaron 3-0. Así que se suben hasta el segundo lugar de la tabla. Chivas 3, San Luis 0. Y en estos momentos ha terminado también el primer tiempo entre Tigres y el Necaxa. Están empatados a un gol por bando. Más tarde el equipo Atlas estará enfrentando al equipo Atlante. Seguiremos informando y recuerden que en nuestra revista elnoticoto.com puedes ver todos los resultados, los videos y los goles de la Liga MX y también de la League Cup, que mañana tiene la gran final entre Monterrey y Toluca.

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0: Muchas gracias.
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Amigos, este programa va dedicado para el Club de Fans, el show de Tony Franco, para todos y cada uno de ustedes alrededor del mundo que disfrutan de nuestra programación en Radio Sensación.

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1: Un saludito con mucho gusto para mi buen amigo Eloy, que nos pide este temita y le vamos a complacer. Tenemos aquí la versión con Adán Garza, un joven cantante que tuve el placer de conocer. Este fue uno de los primeros temas que le compartimos aquí en el show de Tony Franco y estoy seguro que te va a gustar. Así que Eloy, aquí está tu canción, Borracho de Amor.
2: ¿Lo más? ¿Sabes qué, Manu?
1: ¿Qué pasó, don Chepa? ¿Qué me va a salir?
2: Lo más que dile a Eloy que hasta aquí llega el olor del tequila, Manu.
1: No sea mentiroso, ¿eh? ¡Váyese, don Chepa! Está confundiendo los olores. ¡Puro cotorreo aquí en el Club de Fans! Discoteca abierta, pídenos el tema que quieras. Vamos a continuar con Borracho de Amor.

0: ¿Sabían ustedes que los borrachos tienen diarios? Bueno, si no lo sabían, empiecen esta canción. Ahí escriben, ya me imagino el diario de un borracho, me imagino. Hoy me pegué 4 veces contra los postes. Parece que se me atravesaron cuando iba a la casa. Ayer miércoles tuve que orinar detrás de un poste porque ya me andaba.
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0: ¡Puro cotorreo! En el show de Tony Franco.
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0: El diario de un borracho, el diario de Don Chema. Hay muchos lugares donde uno se cita con la novia, el novio, ¿verdad? En el parque, en el cine. Nuestros amigos los huracanes del norte, complaciendo a Ramón Espinosa.
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0: Debajo del puente. Así se llama este éxito, los huracanes.
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1: O sea que en horas de oficina de las 3 a las 4 de la tarde, una hora. Pues yo le tengo el chacotas a las 6 de mañana, a las 9 después de tatuada bandana, y te duermes nomás 3 horas, pues yo creo que nomás atiendes la oficina en la hora, hermano.
0: No, estamos abiertos de las 12 del mediodía, no. Nos puede llamar de las 11 de la mañana, amigos, hasta las 7 de la noche, en horas de oficina, lunes a viernes, ¿verdad? Y ahí lo vamos a atender, porque nos pasamos ocupados por la mañana haciendo los shows de la mañana, pero usted nos puede llamar y le vamos a atender entre esas horas de 11 de la mañana a 7 de la noche. Y se va a quedar usted sorprendido el precio especial que le vamos a dar para dar a conocer su negocio. 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
1: Pues van a decir que les fue mal.
0: No. Tenemos manera de comprobarlo. Aquí nada de que Chuchita la bolsearon, ¿verdad? No, tampoco. Lo que pagas por comerciales, vas a tener tu propio programa donde vas a poder también interactuar con el público, poner tus especiales. 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Aquí tienes Para Que Nunca Llores. Esta canción me la solicita mi buen amigo Juan Carlos allá en Rosario, Argentina, y le voy a complacer. Tiene nomás que arreglos, qué guitarra. Disfrutémosla. Y la letra, la voz de Diego, con ese sentimiento. Un argentino mexicano hasta las cachas, tanto tiempo viviendo en México, y México lo recibió con los brazos.

0: Ahí teníamos a Diego Verdaguer.
1: Y ahora es el turno de Romeo Santos, triunfando en grande este éxito que sacara junto con Santana.

0: Cristian Nodal y David Bisbal juntos con este éxito, probablemente. Saluditos para todo el Club de Fans, el show de Tony Franco. Tú puedes unirte gratis en Facebook. Solamente busca Club de Fans, el show de Tony Franco. Queremos enviar saludos con muchísimo gusto para los miembros que se siguen agregando a través de todas las redes sociales, a través de Spreaker también, a Twitter, Facebook. Un saludito para Mariano, para Eric, para Carlos Fernández, para Mallory Baldovinos, para Marielina Jiménez, para Kevin Delfin, para Oliver Lara Ramírez. Un saludito también para Samuel Giraldo, para nuestro buen amigo Jorge Vargas allá en México. Gracias, amigo, por tu saludo siempre cada día.
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0: Amigas ahí en el Club de Fans, para Mari Barraza, también para mi buen amigo Raúl Hortal, para Mari Fernández, saludos para Manuel Tamayo, César Roberto Caña, para nuestros amigos de Planeta Music, para Susi Martínez, para Norma Trigueros, para Montserrat Miguel López, para Fernando, para la familia Méndez, nuestro buen amigo Alejandro, un saludito para ti también. Y vamos a continuar aquí en Club de Fans, discoteca abierta.

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en el club de fans y en memoria de la señora Rafaela García, que en paz descanse, y a todos los padres y madres, sobre todo a los padres solteros, Federico.

esta canción también va dedicada con mucho amor y cariño para Cristian. Y para Vivian, un saludito, no sé si estarás escuchando este programa, pero tu madre Rafaela nunca dejó de pensar en ti, te

0: hacemos extensivo el saludo cariñoso para Karina Elizabeth. Amigos, vamos a continuar aquí en el show de Tony Franco con más canciones para ustedes y vamos a sacudir un poco la tristeza y vamos a recordar a las personas que amamos con alegría y recordar siempre lo mejor de ellos y ellas, ¿verdad? Y por aquí tenemos una, yo no sé usted, don Chema, pero nunca le ha pasado que cuando uno camina, los chicles, ¿verdad? Cómo se le pegan los chicles. Y yo recuerdo que la maestra nos ponía un en el pizarrón, nos decía, por favor, niños, pongan el chicle en la basura, pero enróllelo en un papelito antes, en una toallita de papel, porque hasta ahorita he quitado 381 chicles de las mesas de los escritores. Ya ven, cuando unos estudiantes están masticando chicle y algunas maestras no podían masticar chicle en la clase. Y lo agarraba uno y lo pegaba debajo del escritorio, debajo de la mesa. Yo sé que algunos de ustedes están sonriendo, ¿verdad? Porque lo hacían, no se hagan.
1: ¿Y sabes qué? Había unos bien cochinos, hermano.
0: ¿Por qué cochinos nos llevan? ¿Los chicles?
1: No, los niños. ¿Para qué? Pegaban el chicle en el escritorio y ya cuando se iban a ir, lo despegaban.
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0: Sí, es que es feo cuando se va caminando y que se le pega un chicle, ¿verdad? Y trata de quitárselo, trata de... Y no, el chicle no se despega. Cuando se le pega el chicle, se le pegó.
1: En los zapatos, a mí no se me pegaron, a mí se me pegan los calcetines, mano.
0: ¿Pero usted no usaba zapatos, don Chema?
1: Sí, pero tenía un hoyo abajo y por ahí a veces se pegaba el chicle y pues se pegaba en el calcetín también, mano.
0: ¿Cuántos de nosotros no tuvimos zapatos rotos, verdad? Y le poníamos cartoncito. Porque aquí no es como los hijos que le... Ay, papá, necesito zapatos nuevos porque va a empezar la escuela y quiero ropa nueva. Y le exigen a los padres, ¿verdad? Allá no, allá ha empezado un otro año escolar y no tienen que comprar ropa a los niños, sino lo que los padres podían. Y los zapatos tenían que durar 2 años, ¿verdad? Si no te duraban 2 años, pues allá ponerle cartoncito abajo. Pero qué bonitos recuerdos, porque aún en la pobreza aprendimos a ser felices jugando al tiro al bote, al yoyo, a las canicas. Cómo rompíamos los pantalones, eso sí, cómo se enojaba la mamá, ¿verdad? Ay, ay. O cuántas veces lo mandaban a usted por el pan calientito para la cena y era uno para cada uno y usted no aguantaba y se lo comía en el camino. La regañadota que le daban.

El chicle se me pegó y se le pegó a usted y se le pegó a todo el mundo cuando éramos niños, ¿verdad? Y ay, cómo se costaba quitar los chicles del suelo, los zapatos. Aquí tenemos a una gran voz de México por mucho tiempo, uno de los cantantes de mi predilección y también de mi amigo Josué Vega, en la ciudad de San Diego, nos pide este tema, un fan del club, el show de Tony Franco. El amor acaba, éxito de 1983.

0: El amor acaba, una de las grandes canciones que pegaron con mucho éxito. Recuerdo la cubierta de ese disco era blanca, con José José sentado, una canción de Manuel Alejandro, un excelente compositor español. Y todo el disco estaba buenísimo. Todas las 10 canciones se escucharon en la radio. En aquel tiempo laborábamos en una emisora en San Diego. Y por cierto que nos íbamos todas las noches para Tijuana. ¡Ah, qué buen ambiente había! Nos amanecíamos. Y a veces nos íbamos directo a la emisora porque entrábamos de las 5 a las 9 de la mañana. Pero dormíamos toda la tarde. Vamos a continuar con la música, pero antes tenemos que comer.
1: Pues, ¿qué trajiste, mano? Yo ya me anda.
0: No, pues vamos a comer.
1: Por eso, ¿qué trajiste?
0: A comerciales.
1: Ay, con el mano así me agarraste curva, mano.
2: Amigos, regresamos con más música aquí en el show de Tony Franco. No te muevas.
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0: Lorena, aquí tienes tu tema. Do It Again, one of my favorite songs from the 70s, late 70s. And dice, to all the people who attended Garfield High School, dice Lorena. Y yo le digo a Lorena, y yo para todos los que fueron a la Roosevelt High School, yeah. Rivales, amigos y rivales, me hará mi querida Lorena, un saludo para ti. Saludos para tu madrecita también. What were you doing when this song was playing in all the radio stations around the world? What kind of car did you drive? Who was your boyfriend or girlfriend? Memories along the line at the Fans Club, Tony Franco Radio Show. 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Hello.

todo nuestro club de fans alrededor del mundo, un saludito para todos ustedes, amigos. Gracias por ser parte de nuestra programación. Gracias por todo su apoyo. Ya casi llegando a 7000 seguidores de nuestro programa. Así que, bueno, quiero ver a todos en el club de fans, aparte de todos los seguidores que tenemos alrededor del mundo. Quiero que entren a nuestra página Club de Fans, el show de Tony Franco en Facebook. Vamos a ver aquí a nuestros amigos de Twitter. Un saludito con mucho gusto también para mi amigo David. Saludamos a Mari Sevilla y también para Erika. Saluditos para mi compadre Carlos, para Rey López ahí en San José. Saludito también con mucho gusto para José Cota de Mexicali. Enviamos saludos a través de este programa también para todos los seguidores del show de Tony Franco, donde quiera que se encuentren. Mónica Cárcamo, un saludito para ti, para Jonathan Barros, para Joel Taveras. También saludamos con mucho gusto a Omar González, a Brian y Víctor Jiménez, y un saludito para Alexa Brandt. Ahorita vamos a tocar un temita también que nos pidió por acá mi amiga Pina Montes, de la ciudad de Los Ángeles. Aquí tienes tu tema. Pepe Aguilar, que estuvo en Los Ángeles hace poco, me está llorando el corazón. ¿Y cómo está tu corazón? Esperamos que esté latiendo, ¿verdad? Y queremos que estés con nosotros por muchos años. Cosas del amor. A veces nos hace llorar, a veces nos hace sonreír, pero el amor es maravilloso. No sé cómo hay personas que todos los días tienen que estar discutiendo con alguien. Nunca se les ve felices. Cuando no hay amor en tu vida está vacía.

Está llorando el corazón, y si usted está triste llorando por un amor, le voy a dedicar esta canción. Amigos, no importa que usted amó y perdió, pero conoció el amor, sabe lo que es el amor, y eso hay personas que pasan toda su vida y nunca llegan a conocer el verdadero amor. Rosenda Bernal, Querer y Perder. Escuche lo que dice la letra de esta canción.

0: Pero es mejor querer y después perder que nunca haber querido. Rosenda Bernal, ¿te gustan las canciones con mariachi? ¿Te gustan y disfrutan las canciones de banda, los corridos norteños, la música de Tigres del Norte, de Ramón Ayala, de Huracanes, de Vicente Fernández, de la banda El Recodo, de Voz de Mando, de Julión Álvarez? Te invito entonces para que nos escuches todos los días, mañanas, a toda banda, mariachi y acordeón. Si tú trabajas de noche, o si trabajas de mañana y duermes en la mañana, a cualquier hora puedes escuchar a toda banda, mariachi y acordeón. Porque si no lo escuchas en vivo, queda disponible allí, en nuestra página oficial. Cada programa tiene su página donde puedes escuchar los programas, dos o tres programas, y te vas a disfrutar de esa música. Recuerda que solamente tocamos 5 minutos o menos de comerciales por hora. A veces te damos hasta una hora completa sin comerciales aquí en el show de Tony Franco. Porque esta emisora se distingue, amigos. En esta emisora nosotros no queremos hacerlos millonarios. Simplemente queremos compartir buena música con ustedes. Dejar un legado que ya cuando no estemos en este mundo digan qué buenos programas hacía Tony. Y van a quedar ahí para que usted los siga disfrutando, ¿ok? Y de vez en cuando, pues, no me lleve rosas a cuando yo me vaya. Lléveme unos chicharroncitos, unas carnitas. Como hacen los japoneses que llevan comida a las tumbas, ¿sí? Verá, quizás ustedes no me vean, pero salgo a echarme un taquito de carnitas. Híjole, mano, ya ni las.
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0: Y atención, caballeros, pongan mucha atención a la letra de esta canción. A las mujeres hay que mimarlas, hay que cuidarlas, hay que quererlas, porque son más que un símbolo sexual, más que una carita bonita. También son seres humanos que tienen sueños, que quieren realizarse al lado de un hombre. Pongan atención a esta letra. Continuamos con los saludos con mucho gusto para Mireya. Aquí tienes el tema que me ha solicitado y que sigas disfrutando de nuestra programación.

Vamos a recordar este éxito y complaciendo a nuestro amigo y nuestro fan. Con mucho gusto, este tema para ti allá en Venezuela. Suena el show de Tony Franco también, gracias a ustedes. Gracias por compartir en sus muros de Facebook, de Twitter, nuestro enlace principal. www.elshowdetonyfranco.com

0: Bueno, pues estaba viendo yo que con las peticiones de nuestros amigos por acá vamos a hacer una conversación, ¿ok? Vamos a hacer una conversación. Primero, don Chema, un caldito.
1: Un caldito de gallina, mano, qué sabroso, ¿ya? ¿Pero dónde está el caldo?
0: Aquí está el caldo de desprecio. Así se llama la canción.
1: 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No, ya, ¿sabes qué? Me vas a matar de hambre.
0: Ahorita me lo voy a invitar a comer a usted quiera, don Chema. Pero la canción se llama Caldo de Desprecio. O sea que ella dice, ok, te has portado mal, ven, te voy a dar un caldito. Pero caldito de desprecio. Y entonces, Hilario Ponce, la leyenda del desierto y también un fan del club del show de Tony Franco, le va a contestar con la canción La Arrepentida. Sí, ahora vienes a ofrecerme un caldito y todo, pero ¿sabes qué? No, te va a valer los calditos. Nada, ya, no vengas arrepentida, que no te voy a perdonar. Y entonces, Regina Montaño, otra cantante, estupenda cantante, le va a contestar y le va a decir, ni que valieras tanto. Y entonces nosotros le vamos a contestar a ella, que te ruegue que te quiera. ¿Qué les parece? Vámonos con esta conversación musical aquí en el show de Tony Franco. Y empezamos con Nancy Rey, Caldo de Desprecio. Aquí.
2: Iniciamos. Buenos días, Demetrio.
3: Oiga, ¿entonces qué hacemos con el tractor?
2: Con el tractor nada. Está bien, papá. Vete por los muchachos y me limpian los corrales.
3: Muy bien,
2: ahora. Es una porquería.
3: Ahora lo hacemos.
2: Pues córrale, pues.
4: Y llévese a don Chema. No, sácate, yo acá ando limpiando corrales, mano.
3: Con permiso, patrón.
2: Bola de haraganes.
0: ¿Le suena familiar? Mandón el señor. Se portaba mal y dije, vente, mijo, vente a comer un caldito.

0: que sí, mija, yo, ven, acá tú sirve el caldito.
1: ¡Para que más se arda!
0: Ponle chilito, también ajo, cebolla y orégano, por favor.
2: Usted se lo acaba todo, pero Chema, usted todo lo que sea gratis se lo traga.

Caldo de Desprecio, la hermosa Nancy Rey, colega y locutora también, qué buena voz. Y fue nuestra belleza del mes para nuestra revista también hace un par de años. Y ahora Hilario Ponce, la leyenda del desierto, le contesta: ¿sabes qué? Vienes arrepentida, pues arrepentida te quedas, porque aquí no hay perdón. ¡Ay! ¿Será o no será? Pero ustedes, chicas, aguántense, que ya viene Regina Montaño también para contestar a los hombres. Ni que valieras tanto. Y luego llega la banda, el recodo, que te ruegue quien te quiera.

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2: Hay que escuchar la canción, don Chema.
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Los éxitos de Hilario Ponce. La arrepentida. Y ahora, aguántense ustedes, caballeros, porque Regina Montaño viene a decirnos: ni que valieras tanto. Móchate. No, si nunca comprabas el mandado. Nada más llegabas a comer como Don Chema. Vieja, ¿qué hiciste? Y la vieja le decía: ¿y viejo, qué trajiste? Nada, pues comes nada.

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1: Tiene miedo, ¿verdad? No, es que si sí vale, tiene mucha feria en el banco, por eso me aguanto.
2: Viejo interesado, ¿verdad, chica?

0: Ni que valieras tanto, dice ella. Y aquí viene la banda para contestarles. Que te ruegue quien te quiera.
1: Que te ruegue quien te quiera.
0: Y se acabó la conversación.
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0: Y esta fue nuestra conversación musical.
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0: En este programa. Club de Fans, el show de Tony Franco. Un saludo para todos y cada uno de ustedes que siguen nuestro programa todos los días. Recuerden, Radio Sensaciones agradece su sintonía.

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1: Donde llega el grupo Rana para complacer a Josefina Barrientos, nuestro fan número uno allá en Guatemala, en la Ciudad de Plata. Aquí tienes Luna de Xelajú. Saludos para toda la colonia guatemalteca.

de Shellahu, Grupo Rana. Y ahora vamos a complacer a otro de nuestros fans. Con mucho gusto con este tema, Te Necesito. Bueno, necesito decirte más bien. Mi tocayo Tony Meléndez y el conjunto Primavera. Saludos para Roberto Quiroz, aquí en la ciudad de Los Ángeles, que quiere escuchar este temita. Recuerda, únete a nuestro club en Facebook, Club de Fans, el show de Tony Franco, o visita nuestra página, elshowdetonyfranco.com.

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0: Recordamos ese tema con Amalia Mendoza, la Daría Curechime a mí la culpa, y ahora Juanelo.
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0: Para Efraín Vargas y su familia, nos pide este tema, le complacemos.
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0: Y para todo el club de fans ahí en Tijuana, Baja California, gracias por su

Uno de los temas de los 70, complaciendo a nuestros fans aquí en este programa dedicado a ellos, Club de Fans, el show de Tony Franco y Shaila Durcal, que por cierto, ayer en la televisión nos presentó un concierto de su madre Rocío y de Juan Gabriel Justo. Y hay veces que nos quedamos con tanto amor, ¿verdad? Después de amar profundamente a alguien, que quizás se nos va para siempre. Qué difícil. ¿Qué hacemos con tanto amor?

Los Solitarios. Cuidaré de ti. Y ahora es la Sonora Santanera para complacer con mucho gusto a la señora Refugio Acosta, quien nos escucha en la Ciudad de México, Distrito Federal. Mamá de una gran amiga, mi amiga Silvia, a quien le envío un cariñoso saludo. Gracias por escucharnos.

0: Regresamos con más después de un mensaje de nuestros patrocinadores.
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Un éxito de hace muchos años de Ed Murray, complaciendo a mi amiga Alma. Y continuamos con este temita de Yuri, y va dedicado con mucho gusto para Esther López en la ciudad de Ventura, California. Quiere escuchar ese tema con la güera veracruzana, excelente cantante mexicana. Muy pronto tendremos el programa El Sentimiento de Mujer Hecho Canción, donde tendremos una hora con artistas invitadas, mujeres cantándole al amor, que serán más bien dos horas, porque en una hora es difícil complacer a tantas personas.

0: Escuchábamos el tema de Shakira y Carlos Vives, La Bicicleta, uno de sus últimos éxitos. Y es José Alfredo Jiménez complaciendo a nuestro buen amigo Gerardo de la Torre en Guadalajara, Jalisco, nuestro fan más número uno, dice
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0: que le encanta a toda banda mariachi y acordeón.
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0: le brindamos una canción de José Alfredo, La Media Vuelta.
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1: Donde recordamos a la reina del Tex-Mex, Selena. Y complacemos también, con mucho gusto, allá en San Antonio, Texas, nos escucha Rebeca Palomares. Dice que ella llegó hace poco, un mes y medio aproximadamente, desde Tamaulipas, y que le ha costado acostumbrarse, pero que descubrió nuestro programa y está contentísima. Le gusta que combinamos la música en español e inglés y que le ofrecemos 55 minutos o más por hora de música sin comerciales.

Amigos, estamos llegando casi al final de nuestro programa Club de Fans, el show de Tony Franco. Llega una de nuestras fans, amiga, excelente cantante, Rocío, la dama de la cumbia. Viene para interpretarnos Solo se vive una vez. Y hay que disfrutar la vida, ser felices, pero sin pisotear jamás la felicidad de los demás.

0: Recuerda, solo se vive una vez, como nos canta Rocío y su sonora. Olvídate de las penas, aprende a perdonar, da amor a los demás y verás que tu vida va a cambiar, te vas a sentir mejor y el cuerpo se va a sentir mejor, porque cuando guardas rencor contra una persona, eso daña tu salud. Evita a las personas conflictivas. Haz oídos sordos y si tienes que bloquear sus teléfonos, hazlo. Pero vive feliz, no dejes que nada ni nadie cambie tu esencia, tu forma de ser. A las personas negativas se les conoce, porque no hay un solo día que no pasen felices o que regalen una sonrisa o que le digan a alguien te amo, te quiero o gracias. Casi nunca van a escuchar esa palabra de su boca. Así que tú sigue adelante, no pierdas tu esencia principal como ser humano. Amigos, nos despedimos. A todos nuestros fans, gracias por el apoyo que nos brindan, gracias por su cariño, gracias por lo que comparten. ¿Y qué más da? Lo importante en la vida,
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0: Es amar. Hasta la próxima.
1: Un beso aquí,
0: sigue con Radio Sensación.
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1: Cada fin de semana, su servidor Tony Franco, agradeciéndole su sintonía en este programa dedicado al Club de Fans, el show de Tony Franco. Gracias por ser parte de él. Gracias por estar con nosotros, acompañándonos. Únete a este club en Facebook, Club de Fans, el show de Tony Franco. Iniciamos con una canción de nuestra madrina hermosa, Ninel Conde. Le enviamos un saludito a Ninel, que se está presentando en una obra, tremenda obra allá por México.
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0: Bienvenidos al show de Tony Franco. Gracias por acompañarnos.
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Sabadito alegre, sabadito para que disfrutes ya tu camino a casa después de haber ido al bailongo. O quizás estás en los tacos, saboreando esos ricos tacos de al pastor, de carne asada, de lengua. Bueno, pues nuestra música es para ti. Feliz sábado, amanecer del domingo para todos ustedes, aquí en el show de Tony Franco, en Radio Sensación Digital.com.

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1: Han pasado 10 años de tu partida al cielo, Juan Gabriel, pero eternamente tu recuerdo está con nosotros, porque mientras cantemos tus canciones, tú seguirás viviendo en nuestros corazones.

¿Quién dijo dormir? Si hoy estamos en el Club de los Desvelados, sabadito alegre, sabadito para disfrutarlo hasta el cansancio. Aquí estamos y no nos vamos. Saludos para mi gente en Ocotlán, en Jamay, en Cuitzeo, en Poncitlán, en Guadalajara. Saludos a mis amigos en Mazatlán, en Guanajuato, allá para Chuy. ¿Qué hubo, mi Chuy? Disfrutando la vida. Para Doña Gloria, allá en Villa Clarita, Guadalajara. Y un saludo para todos y cada uno de ustedes que están celebrando su cumpleaños o algún aniversario. Sigan disfrutando de nuestra música, que es continua, sin comerciales. Fin de semana para ustedes que viven en los Estados Unidos. Fin de semana del Labor Day, del Día del Trabajo. No se trabaja. El lunes es feriado, así que disfrútenlo. Tendremos conciertos de Carlos Santana, de Marco Antonio Solís, de Marisela. Así que sigan pendientes de nuestra programación de fin de semana.

0: Oiga, don Chema, ¿y usted todavía no se duerme?
1: No, a ver, pues, que yo estoy en el club de los desvelados. Soy el presidente, mano.
0: Bueno, pues ahí le traigo un vaso para que vea la cara de Doña Chole reflejada.
1: No, ¿sabes qué? Tráeme una botella, mano, porque Doña Chole tiene una carota, híjole, más grandotota.
0: Ay, Dios mío, raza, no se aguantan.

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1: Oiga, don Chema, ¿y usted se deja llevar también?
2: Ya me dejo llevar, más si me llevan por una cantinita así oscurita, donde hay puras chicas malas, Manuel.

0: ¿Qué hubo, Michuy García? Un saludo afectuoso para mis huracanes del norte y también para mi amigo Chuy Lescano allá en Guanajuato de vacaciones.
1: Ojalá que don Chuy pronto se restablezca su salud, ¿verdad, don Chuy García? Para que pueda volver a los escenarios con los huracanes. Un saludito, mi querido don Chuy.
0: Así es. Ojalá que pronto puedas estar nuevamente con los muchachones de los huracanes. Sigan disfrutando de su música aquí en el show de Tony Franco.

estamos escuchando a los Condes de Los Ángeles, con quienes recorrimos 12 años en la onda grupera. Un saludo para Wilfrido en la voz, en la guitarra, Memo de Tijuana, de Tonalá, Rubén y Carlos, y también Jerubén Barragán de Ocotlán, que estuvo en la batería con los Condes de Los Ángeles, y en los teclados su servilleta. Y un saludo también para todos los gruperos de Ocotlán, de Guadalajara, de Jamay, para Kiko de las Ánimas. Recuerden, onda grupera de lunes a sábado de 3 a 6 de la tarde. No se lo pierdas.

Estás escuchando al legado de Los Ángeles Negros, en la voz de Mario Osvaldo Torres. Un saludo para todos los integrantes de este fabuloso grupo de Córdoba, Argentina, que nos recuerdan los grandes éxitos de este fabuloso grupo Los Ángeles Negros. Sigan disfrutando del Club de los Desvelados en el show de Tony Franco.

0: 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Mira, piba, si vos no me querés, yo me voy a dedicar al alcohol.
1: Y yo también, doña Chole, si no me abrís la puerta ahora cuando llegue a las 5 de la mañana, me voy a ir a echarme otra botellita.
0: Excusas, excusas de los sinvergüenzas. Bienvenidos al Club de los Desvelados. Don Chema nos anda acompañando hoy. Le cerraron la puerta de la casa porque llegó tarde. Le va a tocar dormir en la perrera, don Chema. Muy buenos días, amigos. Feliz domingo para todos.

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1: Saludos para Arturito Aguilar, que anda muy triste. Dice que llegó del bailongo y cuando nos sintonizó la canción favorita de él, esta, ya iba a la mitad. Bueno, pues aquí la tienes completita. Otra vez disfrútala, amigo, disfrútela. Aquí estamos para complacerles.

0: seguimos disfrutando de la música aquí en el show de Tony Franco, los grandes éxitos de todos los tiempos. Queremos saludar con mucho gusto a nuestros amigos de Facebook, para Vilma Bejar, un saludito para todos los amigos del Club LBE, Tropicalísimo. También saludamos a Juan Hernández, a Tirso Gutiérrez, gracias mi buen amigo, por los mensajes y también por los saludos, un gran músico, un gran compañero de muchos años, un saludito para él y toda su familia, un saludito para Sir Leibard, thank you for following us, un saludito también con mucho gusto para Jane, para Alto, Roque, para Jorge González del Toro y toda su familia, para Lupe y para también sus nietos y sus hijos, un saludito para la familia González del Toro allá en Mazatlán, un saludito también para Luisito, sobrino, te mando un cariñoso abrazo, gracias por el saludo que me enviaste, también un saludito para Adriana, un saludito también para Margarita, para doña Josefina, para el Papo, para mi buen amigo Iván Urías, también allá en Mazatlán, para Fernando González también y su distinguida esposa, un saludito también con mucho gusto para todos los amigos que conocimos allá en Mazatlán. Quiero enviarles un saludo muy cordial también a todos los amigos que están celebrando su cumpleaños el día de hoy, para Margarita Pelayo, que cumple años, también un saludito para los ticos allá en San Diego, el Club de Ticos en San Diego, un saludito para todos ellos, saluditos también con mucho gusto para Fidel Rodríguez Vizcaya, un amigo aquí también que saludamos a través de Facebook, para Jerry Ochoa y Alex Aguirre, un saludito también para Obdulia Arriola, y para todos los amigos también que nos siguen a través de Twitter, un saludo para la familia Murillo en El Salvador. Continuamos con la música que tú quieres escuchar, y vamos a complacer con mucho gusto a doña Margarita Pelayo con el siguiente tema. Sigan disfrutando ustedes de el show de Tony Franco, por supuesto, aquí.
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Bueno, pues hoy domingo 6 de septiembre del 2026 hay muchas celebraciones y quiero enviar un saludo muy, muy especial para Karina Elizabeth Franco Serrano, que hoy llega a sus hermosos 34 años. Un saludo muy especial para ti y también un saludito hasta Costa Rica, Sasarchí, ese pueblito hermoso que nos vio crecer, Alajuela, Costa Rica. Un saludo para Laura Sandí, que celebres tu cumpleaños, que lo sigas celebrando porque ya sé que empezaste desde ayer, sabadito. Así que hoy domingo te enviamos un cariñoso saludo, Laura, de parte de todos los que te quieren, los que te queremos, los que te estimamos, tu familia, tus hermanos y también tu mami del cielo, y un saludo de todos tus primos y primas. Esperamos que lo disfrutes, mi querida Laura, y muchas felicidades también a las personas que estuvieron celebrando su cumpleaños. Yorleni también estuvo celebrando su cumpleaños, un saludito para Lili también, Liliana, y para todas las personas que hoy 6 de septiembre están celebrando su cumpleaños. Karina, muchas felicidades.

0: Gracias.
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Estamos enviando saludos con mucho gusto para Nibaldo Cortés, para Felipe, para Andrés, para Jorge Bello. Saluditos también para Anaí Valdés, para Cris Echeverrito. Saludamos también con mucho gusto a Pedro Sasa, para Gianni Villegas, para Patricia Lizana. Un saludito para Rafael Lucena. También saludamos con mucho gusto a Hanny Hustler. Thank you for listening to el show de Tony Franco and following us in Spreaker. También saluditos con mucho gusto para Juan David Montalvo, para Patricia Pazmiño, para Andrés Aguirre, para Susana Pablo y José Antonio Ramos. Un saludito para todos ustedes, amigos, y vamos a complacer con muchísimo gusto para Eugenia González, que me pide esta canción. Ella está en Michoacán, allá en la bella

0: A tierra mexicana, y con mucho gusto le vamos a complacer con este temita. Sigan disfrutando de nuestros éxitos aquí en el show de Tony Franco.
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0: Seguimos enviando saludos a través de nuestro programa para Ana del Cid Castillo, también un saludito con mucho gusto para Patricia Aguirre, para Rosa María Rojas Arias allá en Heredia, Costa Rica, y para toda la familia. Saludamos a Marta Sánchez allá en Puebla, México. Un saludito para Siler González en Costa Rica, para nuestro amigo José Cota de Mexicali. Un saludito para Eugenia González allá en Guadalajara, Jalisco. Amiga, si me estás escuchando, trate de comunicarte conmigo. Quiero compartir algo contigo. Un saludito también para la niña Shirley, para Ulises Ruiz, para toda la familia Ruiz. Un saludito para Mari Velázquez, una gran amiga, y también our Jingle Boys del show de Tony Franco y excelente reportera también de espectáculos. Saludamos también a Tony Rocks, mi buen amigo, que siempre lo encuentro en todos los buenos eventos de espectáculos aquí en Los Ángeles, en Las Vegas. Un saludito para ti, Tony. Gracias por la invitación, por ahí estaremos visitándote. Un saludito también para Rubén Villa y para Gustavo Hernández, al igual que para Francisco Casillas allá en Ocotlán, Jalisco, para Octavio Villa y también para su hermano Vicente Villa, grandes amigos, para Jorge González, integrantes del Grupo La Constitución, y también a todos los gruperos. Los invito para que se unan a nuestra página en Facebook, Onda Grupera, el show de Tony Franco. Ahí pueden compartir sus canciones.
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0: Algunos recuerdos, ¿verdad? Fotos de sus grupos musicales, si ya no están activos, si todavía están activos, pero también lo pueden hacer. Y quiero enviar un saludo para Dariel López, también de Los Solitarios, para mi buen amigo Ernesto Pablo del Grupo Indio, para todos los colegas que con quienes compartimos escenario también cuando andábamos en nuestra etapa de músico. Les envío un cariñoso saludo para todos ustedes, amigos integrantes de Muecas, de Solitarios, de Freddy's, tantos grupos que tuvimos la dicha de compartir con ellos, Ángeles Negros. Quiero enviar un saludito también con mucho gusto para los amigos que nos están sintonizando a través de las plataformas como iHeartRadio, también a través de Tuning Radio, a los amigos que nos escuchan a través de Spreaker, a los amigos que nos escuchan a través de nuestra página oficial, el show de tonyfranco.com. Gracias por estar en sintonía de nuestro programa.
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0: Continuamos con los saludos para nuestros buenos amigos, para Jorge Vargas Tapia allá en el Distrito Federal. Saludamos también con mucho gusto a Angélica Grajeda aquí en Los Ángeles, para mi amigo Arturo Alba, para Andy, también saludamos a Oscar, a Tatiana, a Lucia, a Olga, un saludo para Ángel, un saludito para Diana, un saludito para todos los buenos amigos que sintonizan y también nos comunicamos con ellos a través de las redes sociales. Un saludito para todos ustedes y gracias por escuchar el show de Tony Franco y también compartirlo en sus muros con sus amistades. Muchísimas gracias. We want to say hello to all our friends from Facebook, from Twitter. Please share our radio program. If you like it, well, let your friends also enjoy the great music that we play for you. I want to say hello to Jurk Maizana. Me parece que es. Thank you for your tweet. I also want to say hello to Angela Hernandez. Y para que quiere saludar. So she wants to say hello to Trisha. She doesn't speak Spanish, but she loves our music. Thank you. Thank you for the message. And thank you for listening to us, Trisha. Okay. If you want to learn Spanish, the best way is to listen to our show. Okay, amigos, continuamos. Thank you for listening. And I hope you keep enjoying our music.
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0: A todos nuestros radioescuchas, esperamos que estén disfrutando su día, especialmente con sus seres queridos, sus amigos, su novia, su novio, su esposo, su esposa, con quien usted esté. No pierda la compañía de El Show de Tony Franco, que te trae los grandes éxitos de todas las décadas y la mejor variedad musical. Estamos saludando a Juan Sebastián Cortés Sedano. Un saludito también con mucho gusto para John Mauricio Moreno Jiménez, para Carlita Sánchez. Saludamos a Diana López, Rodrigo Nieto. Un saludo también con mucho gusto para Tiburcio Corleone. Un saludo para Priscila Bernalcázar, para Rodolfo. También saludamos a Robin Jesús del Orbe Genao. Un saludito para Lu Reyes. Un saludito. Gracias por seguirnos a todos ustedes a través de Spreaker. Recuerden que también se pueden unir a nuestro club de fans, El Show de Tony Franco, en Facebook. En Facebook tenemos 5 páginas. Tenemos la página de Radio Sensación Digital, de El Show de Tony Franco. También tenemos nuestra página del club de fans, El Show de Tony Franco. Tenemos el Noticoto, nuestra revista, y el Noticoto Magazine, nuestra revista en inglés. Y a su servidor, el muro personal, también pueden agregarme bajo www.facebook.com/Tony Franco Show. Será un placer contarlo entre mis amigos. Así que vamos a seguir en armonía, en sintonía con Radio Sensación Digital. Y por supuesto, gracias, gracias por su apoyo. Hemos crecido tanto y estoy muy agradecido con todos y cada uno de ustedes porque comparten nuestro programa. Y es bonito que ustedes lo hagan para que sus amigos también conozcan una emisora de radio que le ofrece a usted música, música, música, sin comerciales, solamente las menciones de nuestros patrocinadores. Así que gracias por estar y ser parte de nuestra familia digital.
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1: Bienvenidos al show de Tony Franco. Gracias por acompañarnos.

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1: Bienvenidos al show de Tony Franco, presentando hoy, damas y caballeros, un concierto en honor a nuestra gente, a nuestros pueblos de Latinoamérica y el mundo entero. Hoy, este concierto de 3 horas presentará grandes artistas que estarán cantándole al amor, a la libertad, a la justicia, a nuestros pueblos y a nuestra gente. Entre ellos, los Nocheros, los Yarcas, William Luna, el grupo Antología, Inti Illimani, Chabuca Granda, Mercedes Sosa, Luis Miguel, Alberto Cortés, Ricardo Arjona, recordaremos a Facundo Cabral y muchos artistas y grupos más desfilando por este programa especial. Canciones de mi pueblo ya está en el aire.

Canciones de mi pueblo, un programa especial, un concierto con lo mejor de Latinoamérica, cantándole al amor, a nuestros pueblos, a la justicia, a la libertad, aquí en el show de Tony Franco. Disfrútalo.

0: Te recordamos que estás en sintonía del show de Tony Franco en este concierto espectacular, Canciones de mi Pueblo, donde artistas como Los Nocheros, Los Yarcas, Soledad, William Luna, el grupo Antología, Inti Jimani, Chabuca Granda, Mercedes Sosa, Alberto Cortés, Luis Miguel, Facundo Cabral, Ricardo Arjona desfilarán por nuestro escenario en un programa donde estos artistas estarán cantándole al amor, la libertad, a nuestros pueblos y a nuestra gente. 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Amigos, vamos a continuar con uno de los grandes, Facundo Cabral. Facundo Cabral, uno de los grandes trovadores de todo el mundo, nacido en Argentina, pero como él decía, yo no soy de aquí ni soy de allá, yo soy de donde ustedes me reciban. Porque por muchos años él estuvo viajando por todo el mundo, llevando su música. Tuve el privilegio, una sola vez, de hablar con él, entrevistarlo muy cortamente antes de que subiera al escenario. Y hoy vamos a traerles a ustedes parte del último concierto que él dio. Lamentablemente él murió asesinado, parecía que él no era el blanco del asesinato, sino otra persona que lo iba conduciendo al aeropuerto, pero las balas lo alcanzaron un 9 de julio del año 2011 en Guatemala, donde dio su último concierto. Y hoy, en Canciones de mi Pueblo, no podría faltar Facundo Cabral. En este concierto, el último que dio en Guatemala.
1: Y esta noche, no sé cuántas veces, cuántas más veces subiré a un escenario. Lo más posible que no. Esta noche me da mucha alegría decirles: yo lo comprobé. Uno solo es el Padre. Le pregunté a aquel vagabundo: ¿y usted cómo sabe esto? Me dice: porque hace muchos años pasó por aquí nuestro hermano mayor, Jesús, y trajo la gran noticia: uno solo es el Padre. Y si uno solo es el Padre, la humanidad es una sola familia.
0: ¿Por qué habrá dicho Facundo Cabral en ese concierto: quizás no me vuelva a subir en el escenario, probablemente no? ¿Sería porque iba a anunciar su retiro? ¿O sería porque presentía que algo trágico iba a pasar? Esto es un enigma que se quedó con nosotros cuando escuchamos estas palabras antes de presentar su concierto. Le recordamos con mucho cariño, visita nuestra revista elnoticoto.com. En búsqueda pon Facundo Cabral, tenemos videos con su música, tenemos una biografía completa. Y el día que Facundo Cabral fue asesinado, la única noticia que nosotros pusimos en nuestra revista fue todo sobre Facundo Cabral, porque le admiramos. Le seguimos recordando, porque mientras recordamos a una persona, esas personas siguen viviendo en nuestro corazón.
1: Y si la humanidad es una sola familia, habitamos un solo país llamado Tierra. Y tenía razón. Desde aquel primero de enero de 1960 que comencé a cantar para contar esta noticia, no me detuve jamás, excepto ahora, que mi cuerpo ya no quiere más. Además, jamás viví en una casa, siempre en hoteles, para tener la libertad entera de caminar casi el planeta completo en 51 años. Y me da mucho gusto llegar al final de esta carrera maravillosa diciéndoles: es cierto, la humanidad es una sola familia, porque solo encontró hermanos en los cinco continentes. Siempre supe que habito un palacio, habitamos un palacio de 5 continentes de extensión. Decía, no me privo de nada. Las dictaduras, la prisión, algún éxito, más de un fracaso. Convivir con los Tuareg del Sáhara, con los hombres azules de Marrakech, con los tarahumaras de Chihuahua. No me privó de nada. Me gusta recordarles que vale la pena vivir. Y vale la pena poner todo el esfuerzo para ser felices, porque para eso nacimos. A pesar de tanto imbécil y corrupto y envenenador. A pesar de toda esa lacra, la vida vale la pena. Además, no le crean a lo que dicen por ahí que el mundo está podrido. No le crean a estos fatalistas que viven solamente de la enfermedad. Yo les aseguro, por la experiencia en el mundo y por los años vividos, que el bien es mayoría, pero no se nota porque es silencioso. Una bomba hace más ruido que una caricia, pero por cada bomba que destruye hay millones de caricias que construyen la vida. El bien se alimenta de sí mismo. El mal se destruye a sí mismo. El tumor te mata, pero muere contigo. Y no siempre te mata. No siempre te mata, a veces te despierta. Teresa, orgullo de mi corazón, la querida, la inmensa Madre Teresa, que me honró con su amistad, decía, lo decía de una manera tan simple, porque la verdad última, la verdad final, siempre es tan simple. Damos vuelta porque somos jodidos, pero la verdad es tan simple. Ella decía, si para Dios siempre somos niños, la vida es un juego, y la mejor manera de jugarlo es el amor. Por eso Agustín nos dejó dicho, ama, y después hace lo que quieras. Por eso nos podemos liberar ya mismo de 3 palabras que ya son odiosas de pronunciarlas, como compromiso, responsabilidad, deber. No sirve para nada eso. Las cosas se hacen por amor o no sirven.

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0: 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Nadie me obliga a ir de compras o de vacaciones. 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Sí, señor. Me gustan los que escuchan y me gustan los que cantan, y de tanto andar conmigo me gusta. Lo que me pasa, me pasan cosas como esta, aunque no tenga importancia andar contándole a todos todas las cosas que pasan, porque uno no vive solo, y lo que a uno le pasa le está sucediendo al mundo, única razón y causa, porque todo es tan perfecto, porque perfecto es Dios, que se mueve alguna estrella cuando arranca una flor. Al pie de la cordillera yo conocí a un anciano que a falta de inteligencia se le dio por ser muy sabio. 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La muerte me está siguiendo desde el día en que nací, pero va a costarle mucho interrumpir mi vivir. La vida es un misterio, una permanente intriga. El aprender a vivir se nos va toda la vida. Nunca esperé que a mi vida me la resuelva el Estado, porque me devuelve menos de lo que me

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0: primera que en la tierra. Los hombres nos encontremos. Sí, señor. Gracias.
1: ¿Te refieres la guitarra?
0: Pues levantala un poquito, después te regalo la foto de Jennifer.
1: Dale.
0: La guitarra un poquito. Gracias. En la India dicen que una canción vale por dos oraciones. Cantar es una manera de orar, libre de todo dogma. Y a mí me gusta decir que un cantor vale por dos sacerdotes. Sí, y a esto lo confirma la alegría del cantor, porque la alegría es el punto más alto de la fe. Nada alegra al Padre tanto como la alegría del Hijo. Nunca entendí la fe sin la alegría. Nunca entendí el castigo ni la culpa. No se me ocurre pensar que el Rey del Universo se va a demorar en juzgar a Facundo Cabral o a José Fernández. No hay culpa. La única que te condena es la conciencia. Pero no hay culpa.

0: sí, señor. Facundo Cabral, uno de los grandes. Disfrutábamos siempre de sus conciertos, de su filosofía de la vida. Un hombre que caminó por tantos países y que era feliz sabiendo que el compartir con su gente todos los días, las cosas sencillas, lo hacían inmensamente feliz. Eso es lo que realmente es el rico, porque él decía, nadie es pobre, porque podemos ver, podemos caminar, mientras tú puedas oler, mientras puedas gustar, tengas tus cinco sentidos, eres un millonario. Recordamos con mucho amor y cariño al poeta trovador argentino Facundo Cabral en Canciones de mi Pueblo, en este show que traemos a ti por cortesía de Camry. 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
0: Vamos a continuar con nuestro programa Canciones de mi Pueblo, un programa especial para ustedes que recorrerá varios países de Latinoamérica con grandes artistas, y hay dos grupos que quiero hablar de ellos un poquito antes de presentarles su música. Inti Illimani es un nombre compuesto del término quechua Inti, que significa sol, y la palabra Aymara, Illimani, águila dorada, que es el nombre de la montaña, una montaña cerca a La Paz, Bolivia. Este conjunto musical chileno se formó en 1967 y es uno de los grupos más conocidos de la música folclórica chilena. Este grupo fue fundado por un grupo de estudiantes de la Universidad Técnica del Estado, ahora llamada Universidad de Santiago de Chile, mientras estaban ellos de gira para Europa en 1973, el general en jefe del ejército Augusto Pinochet protagonizó un golpe de Estado contra el gobierno socialista del presidente Salvador Allende, estableciendo un régimen militar, y desde ese momento se les impidió a sus miembros ingresar al país y permanecieron en exilio por bastante tiempo en Italia. Fue el país donde ellos se refugiaron y desde ahí apoyaron las campañas de solidaridad internacional por la recuperación de la democracia en Chile. Vamos a compartir la música de este grupo musical en un concierto donde junto con otro grupo chileno, Illapu, que es otro reconocido grupo chileno de música de raíz folclórica que se fundó 4 años después, en 1971, en la ciudad de Antofagasta, región de Antofagasta, al norte de Chile. El nombre Illapu viene del idioma también quechua y significa relámpago. Y en sus primeros discos el grupo se caracterizaba por el rescate de instrumentos, melodías y líricas relacionadas con la cultura andina. Vamos a disfrutar de estos dos grupos unidos en concierto, unidos por la música. Disfrutemos, damas y caballeros, de la música de Inti Illimani y Illapu aquí en el show de Tony Franco.

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Muy buenas noches. Estamos una vez más aquí en este local, en este teatro por donde ha pasado la historia del espectáculo, la historia del deporte, la historia de la política, del sindicalismo, la historia de Chile ha pasado en los últimos 80 años por lo menos por este teatro caupolicano. Esta noche hemos querido preparar una forma de demostrar que la cultura no es accesoria, que el arte hace parte fundamental de nuestras vidas y no siempre es un texto, no siempre es un contenido explícito el que nos habla de nuestra identidad, el que nos habla de nuestra dignidad, el que nos habla de los derechos de todos y todas en este continente y especialmente en nuestro país. Cuiden la vela porque la procesión es larga. Tenemos harto concierto por delante y harta música, así que

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El grupo chileno Intijimani, que estamos escuchando en concierto con Illapu, después de su exilio en los países como Italia, París, Francia, donde estuvo hasta 1986, y luego se estableció en la Ciudad de México hasta comienzos del año 89, cuando pudieron retornar a vivir de nuevo a su país, este grupo tiene ya 47 años desde que comenzaron a darle vida a un sueño que se mantiene vigente hasta hoy, con las esperanzas y los sueños de todo latinoamericano: encontrar un mundo mejor, más justo y solidario. Han sido intensos estos 45 años del grupo Intijimani, que significa, como decíamos al principio del programa, relámpago. Ese es el nombre del grupo Illapu, perdón, en lo que quiere, cuando nos referimos al nombre, el nombre Intijimani quiere decir sol y águila dorada. Y estábamos compartiendo con ustedes parte de su música, pero quiero compartir con ustedes esta canción que fue un himno popular muy en los principios del grupo, y que fue una canción que cobró bastante fuerza hasta convertirse en un himno a la unidad popular. No podríamos dejar esta canción fuera en este programa, Canciones de Latinoamérica, donde se reúnen los sueños de muchas personas que aspiramos a un país libre, democrático, donde haya justicia e igualdad para todos. El sueño de Simón Bolívar, donde las razas no existieran, sino que fueran una sola.

ahí teníamos esta canción que fue muy popular por este grupo chileno Intichimani. Como les decía, nombre compuesto del término quechua sol, que quiere Inti, que quiere decir sol, y la palabra aymara Ijimani, que quiere decir águila dorada, que es el nombre de una montaña cercana a La Paz, Bolivia. Bueno, pues ya tuvimos en este concierto la participación de este par de grupos chilenos que a través de sus instrumentos folclóricos los han traído parte de su música. Vamos ahora a hablar sobre la música de mariachi. Nos vamos a transportar a México. El mariachi, un instrumento que ha servido para cantarle al pueblo, para cantar corridos de personajes del pueblo, y también para cantarle al amor. Uno de sus grandes intérpretes hoy en día es Vicente Fernández, quien se ha retirado de los escenarios, aunque todavía ha hecho algunos conciertos que tenía pendientes, que habían quedado pendientes. Ya en México ya tuvo su último concierto. Y don Vicente Fernández, aunque se ha retirado, dice que de vez en cuando nos estará ofreciendo alguna de sus grabaciones. Se retira de los escenarios, pero seguirá también aportando música, y de eso estamos muy contentos, porque realmente sigue teniendo una extraordinaria voz. El mariachi, muy significativo de la República Mexicana. Y vamos a escuchar a uno de los grandes, Vicente Fernández, aquí en Canciones de Latinoamérica.

0: uno de los grandes de la canción mexicana, don Vicente Fernández. Vamos a rezar con otra de los grandes compositores y cantantes mexicanos, también acompañado de mariachi, que su nombre le dio la vuelta al mundo entero. Un artista cuyas canciones eran para el pueblo y vivió por el pueblo. Y muchos de los artistas internacionales grabaron y siguen grabando sus canciones. Regresamos con este artista que le vamos a presentar después de estos mensajes de nuestros patrocinadores. 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
0: Continuamos con Canciones de mi Pueblo, un concierto para ustedes, los que disfrutan de la música folclórica latinoamericana, artistas cantándole al amor, a la libertad, a nuestros pueblos, a nuestros sentimientos. Y haremos un recorrido por diferentes países de Latinoamérica y sus artistas. Uno de los grandes de México, gran compositor y cantante, es el señor José Alfredo Jiménez. José Alfredo Jiménez, nacido en Dolores Hidalgo, Guanajuato, un 19 de enero de 1926, y murió en la Ciudad de México, 23 de noviembre de 1973. Fue un cantante y compositor mexicano de los más reconocidos de este siglo y aún en la actualidad muchos artistas siguen cantando sus canciones. Vamos a recordarlo también en Canciones de mi Pueblo, aquí en el show de Tony Franco.

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programa especial con los grandes intérpretes de Latinoamérica cantándole el amor, la libertad, los pueblos, nuestra gente, aquí en el show de Tony Franco.

0: Continuamos con nuestro programa Canciones de mi Pueblo, aquí en el show de Tony Franco, y una de las grandes, María Isabel Granda y Larco, conocida como Chabuca Granda, es una cantautora y folclorista peruana que creó e interpretó un gran número de valses criollos y ritmos afroperuanos. Nació en Abancay, Perú, un 3 de septiembre de 1920 y murió en Estados Unidos un 8 de marzo de 1983. Y vamos a presentar a ustedes dos de sus grandes éxitos aquí en el show de Tony Franco. Chabuca Granda.
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0: 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Grabado por sin número de cantantes alrededor de todo el mundo.

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Chabuca Grande, Chabuca Granda, perdón, aquí en el show de Tony Franco. Ese fue uno de los temas que más se escucharon con esta cantautora peruana. Pero también hay otra canción que fue grabada por muchos artistas y la compartimos. Fina Estampa, Chabuca Granda, en Canciones de mi Pueblo, en el show de Tony Franco. Disfruta.

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1: Recordábamos dos de sus grandes éxitos. Todavía nos falta recorrer otros países como Argentina, Costa Rica. Así que siga con nosotros en este concierto de canciones de Latinoamérica. Canciones de mi pueblo.

en canciones de mi pueblo, canciones de Latinoamérica. No podría faltar una agrupación vocal de música tradicional argentina, de estilo balada folclórica, integrada este grupo por de los Nocheros, por Mario Teruel, a Rubén Eizaguirre, Quique Teruel y Álvaro Teruel, quien reemplazó a Jorge Rojas luego de su separación del grupo de Jorge para dedicarse a su carrera como solista. Tras su consagración en el Festival de Cosquín, se editó el álbum Con el Alma en 1994 y obtuvieron una variedad de premios como el Premio Francisco Cánaro de El Olimpia, el Pampa de Córdoba y el Gardel. También fueron nominados para los premios Grammy Latinos. Algunas canciones conocidas del grupo Los Nocheros estaremos escuchando aquí en Canciones de mi Pueblo. Los Nocheros acompañados de Verdad Soledad y El Chaqueño. Les presentamos estas canciones que estamos seguros que ustedes también disfrutarán como nosotros disfrutamos de presentárselas a ustedes en Canciones de mi Pueblo, en el show de Tony Franco, donde siempre tenemos una sorpresa para ti, diferente cada día.

0: Buenas noches.
1: ¿Cómo están? ¡Ahora ese ánimo bien arriba, gente!
0: Le voy a pedir al hombre de las luces que comience a alumbrarme para el escenario para que le brindemos un aplauso a los changos del chaqueño que están acá, que andan por ahí desparramados. A ver, levanten la mano los chaqueños.
2: ¿Lo conocen? ¿Lo conocen o no?
0: Han quedado otros en el Chaco y otros que andan por ahí. Pero estamos todos. A ver, los Soledad. ¿Dónde están los Soledad? Ahí están los Soledad.
3: Justo, hay uno que no está ahora, pero después van a sumarse. Ajá.
0: Y a ver los de los Nocheros, que ahí están. Muchas gracias, muchachos. Tony también, de quien gozo de todo.

0: Nos hemos quedado solos.
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2: Nosotros los dos.
0: Con Mario nos vamos a quedar.
2: Bueno.
0: Yo quiero estar más cerca tuyo, ¿puedo?
2: Y yo también.
0: No, pero es solo para el escenario, ¿eh?
2: ¿Vos yo o viene ella?
0: ¿Cómo estás? ¿Bien?
2: ¿Yo?
0: Sí.
2: Bien.
0: Fuerte ese aplauso para el chaqueño, para el vecino. Pero bien fuerte.
2: Gracias.
0: Y ahora pedime un aplauso para mí.
2: Fuerte el aplauso para esta dama hermosa que nos acompaña.
0: Un sueño cumplido.
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0: Muchas gracias.
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0: Canciones de mi pueblo, aquí en el show de Tony Franco, trayéndote lo mejor de Latinoamérica, sus intérpretes, cantándole al amor, cantándole a la vida, cantándole a los pueblos de América.
1: Regresamos con más después de un mensaje de nuestros patrocinadores.
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0: Continuamos con el programa Canciones de mi Pueblo, aquí en el show de Tony Franco.

tremendo manjar que usted, amigo Radio Escucha, que el show de Tony Franco se está dando. Porque juntos tenemos a Soledad, los Nocheros y el Chaqueño Palavecino. Disfrútalo en Canciones de mi Pueblo.

Canciones de mi pueblo, presentando a los Nocheros, el Chaqueño Palavecino y Soledad, juntos en este festín musical aquí en el show de Tony Franco, agradeciendo a todos ustedes su presencia esta noche aquí en nuestro programa.

Damas y caballeros, hemos escuchado a estos grandes de la canción folclórica latinoamericana. Soledad, Los Nocheros y el Chaqueño Palavecino, aquí en Canciones de mi Pueblo, en el show de Tony Franco. Y ahora traemos desde Guatemala a un cantautor que le canta al amor, le canta a los problemas de la vida, le canta a la señora, a esa señora hermosa de las cuatro décadas, Ricardo Arjona, en el show de Tony Franco.

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0: Ricardo Arjona. Uno de sus temas trajo mucha respuesta de parte de todos los sectores de la sociedad. Esta es una canción que vamos a presentar a ustedes, que habla de aquellas personas que predican a Dios con sus labios, pero sus actos dejan mucho que desear. Su amor al prójimo no existe. Cabe aclarar que sí, hay personas que asisten a la iglesia, que absorben el mensaje, la palabra de Dios, y al salir lo comparten con el mundo a través de una sonrisa, a través de su manera de ser con sus prójimos. Pero hay otras personas que les entra por un oído y les sale por otro. Esta canción dio mucho de qué hablar cuando Ricardo Arjona la grabó y la expuso al público. Jesús es verbo, no sustantivo. Y amigos, yo les pregunto, ¿cuál será su legado a la humanidad? Cada uno de nosotros tenemos que poner nuestro granito de arena para que este mundo sea un lugar mejor para vivir, no solo para nosotros y nuestras familias, pero para los que vienen detrás de nosotros. Y simplemente demostrando amor hacia los demás, podemos alcanzar muchas cosas. A partir de mañana, ponte a pensar en esto, y cuando salgas a la calle, dibuja una sonrisa en tu rostro, dale una sonrisa a ese niño que ves en la calle pidiendo limosna, dale una sonrisa a tus compañeros de trabajo. Brinda y ejercita el amor de Dios en ti, y no sea solamente un sustantivo, sino un verbo. Actúa.
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0: Guatemala representada por este gran cantautor Ricardo Arjona. Continuamos con Canciones de mi Pueblo. Nuevamente regresamos a Argentina porque Alberto Cortés, compositor, cantante y poeta argentino, nacido en Rancul, La Pampa, un 11 de marzo de 1940, conocido por muchos como el gran cantautor de las cosas simples, que nos ha dejado infinidad de canciones que nos tocan el alma. Como esos temitas que vamos
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0: para ustedes,
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0: Esa canción que nos recuerda mucho a nuestro padre cuando quizás nos sentábamos en el jardín a plantar árboles, a recoger la cosecha quizás en alguna finca. Esta canción, Mi Árbol y Yo, es una de las más solicitadas alrededor del mundo. Es una de las canciones que han hecho y seguirán haciendo historia en el escenario musical de los grandes éxitos de Latinoamérica.

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Escuchábamos a uno de los grandes de la canción latinoamericana, y este es otro de sus grandes éxitos, de Alberto Cortés, en Canciones de mi Pueblo, para ti, en el show de Tony Franco.

Estuvimos por unos segunditos calladitos porque el micrófono lo teníamos apagado. Bueno, siempre cuando está uno en vivo, pues algo ha de pasar, ¿no? Amigos, les decía, y solamente me estaba escuchando aquí el gato en la ventana, pero les decía que vamos a regresar a Perú. Tenemos dos canciones, una de William Luna, un cantautor dedicado a la música andina, nacido en Cusco, un 14 de diciembre de 1967. Y luego tendremos también al dúo Antología, también del Perú. Primero empezamos con William Luna, el tema De la Nada, y luego el grupo Antología vendrá para interpretarnos Mentiras, aquí en Canciones de mi Pueblo, en el show de Tony Franco, para ti. Gracias por acompañarnos.

Ahora el grupo Dúo Antología para interpretarnos uno de los temas para complacer a nuestros amigos peruanos. Quiero aprovechar para enviar saludos a Lincos Antonio y Leslie en Chile. Saludamos a nuestro amigo Abraham en Venezuela, para Yasmín en Colombia. Un saludito para la familia Umaña, la familia Castro, la familia Barrantes en Costa Rica. Saludamos a la familia Murillo en El Salvador. Saluditos para Josefina Barrientos y su familia en Guatemala. Saludamos también a Saúl y Silvia y todo el personal de Rositas, al igual que a Jorge Arturo Venegas en la Ciudad de México. Y para todos los amigos de México, un saludito para ustedes también. Saludamos a nuestra gente de El Salvador, a la familia Murillo, a la familia Juárez allá en San Pedro Sula. Saludamos a nuestra gente aquí en Los Ángeles y a todos ustedes que han estado enviando sus Twitters y también sus saludos en Facebook y también a través del teléfono 562-263-7626, que ha estado muy activo. A todos ustedes un cariñoso saludo y qué bueno que les está gustando nuestro programa Canciones de mi Pueblo, aquí en el show de Tony Franco, con música latinoamericana para ustedes. Tu antología de Perú, Mentiras, en Canciones de mi Pueblo.

0: Amigos, se nos termina el tiempo y es que hay tanta música en Latinoamérica que tendríamos que hacer muchos programas de estos.
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2: Amigos, cerramos el programa con una canción representativa del folclore costarricense. Un saludo a todos mis paisanos y vamos a recordar esa hermosa tierra tica, donde los abuelos, los primos, los nietos, los hijos, todos nos reuníamos para compartir risas, alegrías y tantos buenos recuerdos. Nos escuchamos en el próximo programa Canciones de mi Pueblo.
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En cada corazón iberoamericano siempre habrá un recuerdo de su tierra, de su pueblito y de un gran amor.

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0: Ahí teníamos a Guadalupe Esparza, el pescador. Y ahora continuamos con Abel Zavala y este cántico, dedicado con mucho gusto para la señora Sofía González, en la ciudad de San Diego, California, también.
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1: Manantial de agua viva, un mensaje de amor, fe y esperanza. Y vamos a complacer con mucho gusto, esta canción nos la solicitaron y vamos a complacerles. Y mandamos saludos para la señora Josefina Barrientos y familia allá en Guatemala, para la familia Murillo en El Salvador. Saludamos también con mucho gusto a Mireya Rodríguez, aquí en la ciudad de Los Ángeles. Dice, para la iglesia de Benecer, con mucho gusto les complacemos.

Amigos, el amor de Dios es tan grande que cuando uno de nosotros se pierde, Él deja todo atrás para buscarnos y nos encuentra estresados, con problemas, confundidos, en un mundo lleno de malas noticias, de calamidades, de problemas, porque cada día que nos levantamos es un reto más al que nos enfrentamos. Pero Él los toma nuevamente con amor entre sus brazos y nos guía por el sendero de luz para que podamos apreciar las cosas simples de la vida, el hecho de tener un día más para poder apreciar una mañana hermosa, una caída de sol por la tarde, una noche para salir a caminar con el ser amado y disfrutar de las cosas hermosas que Dios también nos ha dado. Porque la vida, a pesar de todas las calamidades y a pesar de todos los retos, es bella, es hermosa. Y nosotros no nos damos cuenta, pero Jesucristo siempre camina a nuestro lado. Somos nosotros los que nos perdemos, pero Él siempre está allí. Con solo que tú le digas, acompáñame, Señor. Vamos a escuchar esta canción hermosa de Rodolfo Montaño. Acompáñame, Señor.

0: para todos aquellos que se sienten atribulados, se sienten perdidos. Pídanle a Dios que entre en tu corazón, que sea parte importante de tu diario vivir.
1: Y nos vamos con alegría, con gozo, porque ¿quién dijo que una persona también que donde Cristo mora en su corazón no va a ser alegre? Tiene que ser alegre también, disfrutar la vida. Y una persona que tiene a Cristo en su corazón tiene gozo. Y eso es lo que tenemos que demostrar, aunque a veces, amigos, tenemos retos que son un poco difíciles de sobrellevar. Cierra tus ojos, pídele a Dios que entre en tu corazón y lo

Amigos, en estos momentos, si hay alguna persona que está enferma, que está en el hospital o que tú sabes que quiero que extiendas tu mano, y si la persona no está contigo, simplemente extiende tu mano. Quizás esa persona está en otro país, extiende tu mano, cierra tus ojos. A través de esta oración vamos a extender nuestra mano para que toque a aquellas personas que están enfermas, que están falta de salud. Y si está a la par tuya, pone su mano sobre su cabeza, sobre su hombro, y ora con fe, porque con amor todo es posible, amigos.

En estos momentos estamos pidiendo por la sanidad de nuestra alma, nuestro espíritu, nuestro corazón, porque también a veces debemos de ser curados, tener un cambio en nuestro corazón. Y después de este cántico, vamos a tener también a Juan Luis Guerra cantándonos una oración para tener sanidad sobre nuestro cuerpo. En estos momentos estamos pidiéndole a Dios para que sane nuestra alma, nuestro espíritu, porque también debemos de ser sanados para que tengamos un corazón lleno de amor. Y el tema de hoy, amigos, es: con amor todo es posible. Porque por amor Dios dio a su único Hijo para que muriera en una cruz por nosotros y borrara todos nuestros pecados. ¿Quién padre o qué padre va a entregar a su Hijo para morir por alguien más? He ahí el amor grande de Dios. Y le estamos pidiendo a Dios que cure nuestro corazón, que lo unja de su Santo Espíritu y que nos llene de amor.

damos gracias a Dios porque Él siempre nos da una nueva esperanza. Cuando la noche es larga, como les decía, y es oscura, siempre el sol vuelve a brillar, no importa cuáles sean nuestros problemas. Y ahora vamos a pedirle a Dios, si tú tienes alguna queja física, algún dolor, alguna enfermedad, para que penetre esa enfermedad, ese virus, y ten fe. Ora con fe, porque para Dios todo es posible. Yo no soy yo el que te estoy hablando, el que se está hablando. Antes de hacer este programa, pedimos que Dios nos dirigiera, porque realmente, les confieso, no había preparado nada para hoy. Por unas cosas u otras, siempre nos preparamos, pero hoy estamos dejando que Dios sea el que hable por mí.

0: estos momentos le pedimos a Dios nuestro Señor que ponga su mano de sanidad en ese dolor de espalda que por tantos días nos ha estado atormentando. Y también le pedimos a Dios que si tú tienes dolor de pierna, de cabeza, te duele el pecho, la espalda, que Dios Todopoderoso unja con tu espíritu y que tú puedas ser libre de ese dolor. Ora con fe, pídele a Dios de corazón. Pero más importante también, recuerda el cántico anterior, pedirle a Dios que cambie nuestro espíritu, nuestra alma, nuestra manera de proceder. Porque Dios nos bendice cuando nosotros estamos en comunión con Él. Y es importante que así como pedimos por nuestra sanidad, también podamos nosotros darle a los demás ese amor del cual Dios nos enseñó cuando anduvo por este mundo. Y Dios, convertido en humano a través de su Hijo Jesús, también sufrió, también lloró. Y también hubo un momento en que en el huerto, antes de ser crucificado, Él sintió lo que se le venía. Y Él dijo: Señor, si puedes quitar esto de mí, pero te pido que se haga tu voluntad. Y muchas veces nosotros debemos de pedirle a Dios, pero pensando siempre que sí es su voluntad de Él. A veces podemos pedir cosas que tal vez no necesitamos. Y Dios sabe por qué las cosas suceden, amigos. A veces dice, hay un versículo en la Biblia que dice: el que ama a Dios, todas las cosas son para bien. Y aún en las pruebas podemos aprender. A veces hay pruebas, y se los digo, amigos, con todo el corazón, hay pruebas que nos ayudan a ser más fuertes. Hay pruebas que nos enseñan una gran lección. Así que esperamos que a través de este cántico haya sido tú también tocado con la mano de sanidad de Jesucristo. Amigos, vamos a continuar. Por aquí tenemos a...
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Bueno, amigos, estábamos disfrutando de esta alabanza. Hoy soy muy feliz. Y estábamos leyendo también por acá algunos de los tweets que ustedes nos están enviando. Y vamos a leer algunos de ellos y enviar saludos y complacerles. Nos pueden pedir cualquier canción. También nuestro teléfono en cabina es el 562-263-7626. Bueno, por aquí Belén Gutiérrez nos escucha en San Diego. Gracias por ponerte. Tenemos mucha gente que nos escucha en San Diego y nos da mucho gusto. Vamos a estar por allá también muy pronto, así que ustedes sigan en sintonía. Y también si hay alguna iglesia que nos quiere enviar su información o nos quiere invitar para que hagamos un programa en vivo desde su iglesia, no le va a costar absolutamente nada. Solamente comuníquese con un servidor a nuestra oficina, el 323-325-4502.

estamos totalmente de acuerdo. Ah, y precisamente déjeme compartir con ustedes, porque por aquí tengo una alabanza que precisamente habla sobre eso. Déjeme ver, por aquí la tenemos. Es precisamente Nelson Ned. Y hoy hemos tenido a Juan Luis Guerra, hemos tenido al grupo Mojado, al cantante de Bronco, a Manuel Bonilla, y también tenemos a Nelson Ned. Así que con Nelson Ned recordamos a este cantante con una excelente voz, una gran voz. Tuve el placer de presentarlo varias veces cuando estábamos en Casa de la Mexicana, también cuando estábamos allá en Casa Español. Y ahora se lo presentamos en el programa. ¿Qué amor es este?

0: ¿Qué amor es este? Amor incomparable.
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2: Y yo les invito, amigos, para que lean el sagrado libro que fue inspirado por Dios, la Biblia. Allí ustedes encontrarán bellas palabras de vida, palabras que nos sustentan en nuestro diario vivir y nos dan paz, esperanza, fe y amor.

recuerde que cuando usted se sienta abandonado por todos, usted tiene un amigo con solamente al alcance de cerrar sus ojos o mirar hacia el cielo. Un amigo que siempre va a estar ahí, aunque todo nos falle, siempre Jesús está ahí para escucharnos.

0: Probablemente esta canción le va a traer a usted recuerdos de su mejor amigo. ¿Tiene usted un buen amigo? Hay veces en que nos sobran dedos de la mano, que usted no lo crea, para realmente contar a un buen amigo. Un amigo en el que usted realmente pueda confiar. Un amigo en el que usted le diga algo y usted sabe que esa persona se va a quedar con eso que usted compartió. Un amigo que usted quizás a las 2, 3 de la mañana tiene una emergencia y no piensa, no duda en llamar a esa persona. Hay veces que sí pensamos, ¿verdad? Decimos, ah, no, pero tiene que trabajar otro día.
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0: Yo tengo, le quiero enviar un saludito a mi amigo Carlos Sevilla, mi mejor amigo. Y si usted tiene un buen amigo, una buena amiga, dele gracias a Dios. Y sabe que la próxima vez que la vea, dígale, gracias por el tesoro de tu amistad. Y si tú no tienes un buen amigo, entonces te invito para que nos escuches. Dentro de 2 semanas vamos a estar hablando sobre un amigo que nunca nos falla, un amigo que siempre está ahí para nosotros, una persona que dio su vida por ti, por mí, y una persona que no lo va a pensar 2 veces para escucharte. No te va a decir estoy ocupado, no te va a decir no, mira, ahorita no puedo atenderte porque estoy con los amigos o estoy haciendo esto, haciendo aquello. Él te va a escuchar a la medianoche, al mediodía, en la mañana, en la tarde, si estás... A veces nos acordamos de él solamente cuando estamos enfermos, ¿verdad? O algo nos pasa. Pero también, ¿te has dado cuenta en tus oraciones? Si últimamente siempre, Señor te pido, Señor te pido, Señor te pido. ¿Cuántas veces hemos simplemente hablado con Jesucristo y decirle, te agradezco, Señor, por un día más de vida? Te agradezco por este día que me diste. Te agradezco. A veces pedimos, ¿verdad? Pero a veces no somos agradecidos. Amigos, debemos de aprender a ser agradecidos también, no solamente con Dios, pero también con las personas a nuestro alrededor, porque es muy importante y cambian las actitudes de las personas cuando regalamos una sonrisa, cuando demostramos amor, cuando las cosas las pedimos bien. Por aquí me está pidiendo la señora Emma Montoya de la ciudad de Los Ángeles, dice que quiere enviar saludos para todas las personas que son de Guatemala. Con mucho gusto le vamos a complacer. Y por aquí tenemos un temita que nos están pidiendo también y le vamos a complacer. El Salmo 23 con Ricardo Cherato. Aquí tenemos el Salmo 23, muy conocido por muchos de ustedes.

El Salmo 23, Ricardo Cerato. Y ahora, los Tigres del Norte, muy conocidos por todos ustedes. Un día a la vez. Hay veces en que las cosas se vienen. Dicen que cuando hay un dicho que dice que algo así, que cuando llueve truena o cae tormenta, a veces se nos vienen todas las cosas. Pero hay que tomar las cosas con calma, un día a la vez, y vivir y disfrutar cada día como si fuera el último. Y muchas veces, cuando hemos estado cerca de la muerte y Dios nos da una oportunidad de seguir viviendo, es por algo. Es para, quizás Dios nos está usando para que demos más amor al mundo. Entrégate completamente a Dios y vas a ver que un día a la vez, poco a poco, las cosas

0: cuando levanto mis manos, todo es posible. Así que recuerden ustedes que si usted tiene fe en Dios, las cosas son más fáciles. Amigos, el amor es la fuerza maravillosa que mueve al mundo.
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0: Un poquito sobre todo es posible con amor. Vamos a escuchar este temita de José Luis Perales.

0: Amigos, precisamente en esa parte de esta canción, de este tema de José Luis Perales, el amor es comprenderme tú y perdonarte yo. Yo no sé si ustedes alguna vez han pensado, y también a las personas que leen la Biblia, que están en comunión con Dios diariamente, es muy importante. Yo una vez me puse a pensar sobre esto. Alguna vez todos, porque a todos nos ha pasado, que alguna vez estamos enojados con alguien que no podemos ver ni la cara. Pero ¿sabían ustedes que si tú no perdonas a alguien que quizás para ti se te hace muy difícil por algún daño que te haya hecho, porque simplemente hay personas que a veces las vemos y nos caen mal, ¿verdad? Pero de todas maneras, ¿sabían ustedes que si tú no perdonas? En la Biblia dice, en el libro de Mateo, Jesús dijo que si nosotros no perdonamos, tampoco nuestro Padre Dios que está en los cielos nos va a perdonar. Y eso es algo que muchas personas, a veces aún cristianas o católicas o de la religión que tú seas, que muchas veces van todos los días a la iglesia o los domingos a la iglesia, y hay personas que aún así dicen, ah, no, sabes que yo ahí no voy porque no, esa persona no voy a tener problemas, no me cae bien. Una cosa es evitar, tú no tienes que estar con esa persona si no te cae bien, pero debes de perdonarlo. En tu corazón debes de perdonarlo. Si alguien te dice cosas que no son, a veces nos ha pasado a todos, tratamos de defendernos, tratamos de explicar, porque no queremos que las personas piensen mal de nosotros, o muchas veces nos enojamos con las personas porque piensan o tomaron sus deducciones sobre algo, y nosotros nos enfocamos tanto en que esa persona trate de entender o entendernos. Y lo más importante es perdonar a aquellas personas, aunque te hayan ofendido, aunque te hayan dicho lo que te hayan dicho, debes de aprender a perdonar. No tienes que convivir con ellos si no quieres, no tienes que ir a visitarlos o llevarle las mañanitas o llevarle serenata, no. Pero debes de aprender a perdonar a esas personas, y si un día te los encuentras, no hacerles más gesto o cambiarte de acera. Porque muchas veces, amigos, no pensamos en eso. Pero tú podrás cumplir todo lo demás, pero si, acuérdate, si tú no perdonas a los demás, Dios nuestro Señor no nos va a perdonar. Y eso no se lo estoy diciendo yo. Busquen en el libro de Mateo. Allí está escrito. Y los invito, si tú nunca has leído la Biblia, te han hablado de la Biblia y no crees en la Biblia, lee de el Nuevo Testamento, es lo que te recomiendo que leas. El Nuevo Testamento, quizás los libros del Nuevo Testamento, que son importantes también, muy importantes, porque ahí está toda la historia del principio, ¿verdad?, del mundo. Pero es muy importante que si no vas a darte tiempo para leer toda la Biblia, que leas el Nuevo Testamento, porque ahí está la historia de Jesús, la historia que cambió al mundo.
1: Rodolfo Montaño nuevamente llega a nuestro programa para interpretarnos este bello mensaje a través de esta canción. Yo soy el camino. Ese es el título, y yo les recuerdo que Jesucristo dijo: yo soy el camino, la verdad y la vida. Nadie viene al Padre, o sea, nuestro Padre Dios, si no es por mí. Recuerda que no importa todo lo que tú hagas en esta vida, pero debes de aceptar a Jesucristo como tu único Salvador para que puedas heredar el reino de los cielos.

0: Hermoso mensaje en la voz de Rodolfo Montaño y el mariachi Alma Grande. Aquí en Manantial de Agua Viva. Sin duda alguna, Jesucristo es el único camino, la verdad y la vida. Y recuerden que nadie viene al Padre si no es por mí. Así lo explicaba nuestro Señor Jesucristo cuando estuvo aquí en la tierra. Por eso debemos aceptar a Jesucristo como nuestro único Salvador, como el único puente, el único camino hacia la eternidad.
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0: Hoy, amigos, quiero compartir con ustedes el tema Con amor todo es posible. Cuando usted tiene algún problema con alguien, cuando las parejas se separan, a veces hasta usan a los hijos para castigar al padre o a la madre, que no los vean. Sentimos tanto coraje con aquella persona. Y saben una cosa, que el cuerpo refleja cuando nosotros tenemos odio hacia alguien, coraje hacia alguien. Comienzas a sentirte mal, tienes cólicos, te duele el estómago. Estás tan estresado que hasta un ataque al corazón te puede dar. De un coraje, hay gente que ha tenido ataques al corazón. Es muy importante que tú pienses, ¿vale la pena vivir enojado con alguien toda tu vida? ¿Sabes que cuando tú perdonas, sientes un desahogo dentro de ti? ¿Ves a las personas diferentes y tú sigues con tu vida? Hay personas que siguen pensando en lo que le hicieron o se separan de alguien y siguen pensando en esa persona. Y quizás aquella persona ya ni se acuerda de ellos. Rehizo su vida con alguien más, es feliz con alguien más. Pero tú sigues teniendo ese coraje por años con aquella persona y piensas y le echas la culpa a esa persona de todo lo que te vaya a pasar. Cuando tú tienes 18 años, ya no le puedes echar la culpa a tus padres o a alguien más de lo que tú haces, porque al cumplir 18 años, la mayoría de edad, tú puedes aconsejar a tus hijos, tratar de guiar a tus hijos porque tú eres responsable por ellos. Pero va a llegar un momento que todos aprendemos por nuestras propias experiencias. Y te vas a dar cuenta que cuando tú tienes experiencias llenas de amor, vas a ser más feliz. Si tú llenas tu copa de amor, vas a poder darle amor a los demás. Pero si tú no conoces el amor,
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0: De amor. Si tú dices que amas a Dios, entonces debes, tu vida debe reflejar ese amor hacia Dios. Porque cuando uno ama a Dios, uno trata de seguir lo más que puede las enseñanzas de Dios. Y Jesucristo simplemente dijo, amaos los unos a los otros. Tan sabio que era el divino maestro, que sabía lo difícil que es amarse uno con otro. Pero cuando tú aprendes a amar a los demás, aprendes a perdonar también. Y con amor todo es posible. Cuando tú sientes amor por alguien, tu vida es más feliz, ¿cierto? Tienes una ilusión, se te ve en la sonrisa, esas maripositas en el estómago cuando vas a ver a esa persona que amas. ¿Y te has dado cuenta que cuando hay problemas no te sientes igual de bien? La vida es un camino. Todos siempre tomamos un camino. No puedes caminar dos caminos a la vez, un camino. Y todos escogemos por dónde queremos pasar. Y lo que hacemos. Pero cuando hacemos las cosas con amor, las cosas son diferentes. La vida es diferente. Tu salud es mejor. Ponte a pensar, el camino es solo uno. Lo puedes llenar de sonrisas o lo puedes llenar de lágrimas. Entonces, tienes que escoger de qué vas a llenar ese camino por el cual vas caminando. Y amigos, con amor todo es posible. Tal vez tú ahorita te sientes triste porque alguien te abandonó, te estás triste porque no se acuerdan de ti tus hijos o porque estás enojado con alguien que estimas mucho. Pero cuando tú comprendes que esa persona, quizás a pesar de que estás molesto con ella, hubo un tiempo en que había amor en esa relación. Entonces debemos de aprender a dejar ir aquellas cosas que no podemos cambiar y aprender a perdonar, porque el perdón es parte del amor que tú sientes hacia los demás. Tú no puedes amar a otra persona si no sientes o tienes los deseos de perdonarla. Seríamos hipócritas si decimos, oh, yo amo a esta persona, si solamente la amas por los momentos felices. Cuando tú amas a una persona en los momentos difíciles, ahí es donde vas tú a encontrar la bendición de Dios para tu vida, porque estás haciendo algo que no es fácil. Porque cuando estamos con los amigos disfrutando de su compañía y todas las cosas, y todo está bien, nos sentimos bien con ellos, sentimos amor por ellos. Pero ¿qué es lo que pasa? Hay veces que uno se ha disgustado con un amigo y siempre le digo yo, hay que poner todo en una balanza. Si las cosas buenas se inclinan más, si las cosas malas pasó algo, no puedes dejar a un lado esa amistad hermosa por un malentendido, por algo que sucedió entre esa relación. Debemos de aprender a amar a las personas y perdonar, porque cuando tú tienes el amor de Dios, tú lo reflejas. Y esperamos que este programa de hoy te deje con la convicción de que con amor todo es posible. Cuando tú amas a una persona, tú haces sacrificios por esa persona. Y fíjense ustedes que Dios nos amó de tal manera que envió a su Hijo a morir por nosotros. Ahora preguntémonos nosotros, cuando no estemos más en este mundo, cuando ya Dios nos llame, porque todos, amigos, vamos en el tren de la vida, vamos a parar en una estación, mientras otros bajamos, otros van a estar subiendo, mientras unos mueren, otros van a estar naciendo. Pero hágase esta pregunta: ¿cómo me van a recordar cuando me haya ido? ¿Van a decir, ay, qué bueno que se murió esa persona, porque cómo era? ¿O van a decir, oye, cómo extrañamos a esa persona? Fíjate, siempre era alegre, siempre con una sonrisa en su rostro. Siempre, si estábamos sintiéndonos mal, siempre nos decía, ah, no te preocupes, mira, dándonos aliento, dándonos ánimo. Y hay personas así, amigos, y que nos hacen recordar, nos hacen reaccionar. Y ¿saben qué? Yo he conocido personas sin brazos, sin piernas. Sin ir muy lejos, José Feliciano me dejó una gran lección. Cuando él pasó en casa de la mexicana que elaborábamos en San Bernardino, en los 90s, pasó y traía un CD. Aquel tiempo eran discos, era un disco verde, la balada del pianista, que traía muchas canciones muy lindas. Y generalmente antes los artistas visitaban las radios, ya tenían un horario, media hora en esta radio, media hora en aquella radio, para aprovechar el día. Yo recuerdo que yo siempre tenía una guitarra ahí. Entonces le dije a José Feliciano que por qué no nos cantaba las canciones en vivo. Se puso a platicar, aunque el manager está un poquito enojado, porque se quedó todo el programa con nosotros. Y vimos esa alegría que emanaba de un hombre no vidente. Ese que te contagió, vino hasta la secretaria, estaba ahí en la cabina, gente quiso venir a conocer a José Feliciano en persona, y nos tenía riéndonos con su humor. Y a veces vemos a personas en sillas de ruedas también que hasta nos sonríen. Y hay veces en que hasta que no sufrimos nosotros en carne propia un accidente y perdemos la vista, perdemos un brazo, perdemos, no apreciamos lo que tenemos. Quiero que sepan, amigos, que Dios los ama y que ustedes son millonarios. ¿Saben por qué son millonarios? Porque ustedes pueden ver, pueden caminar, pueden oler, pueden sentir, pueden escuchar una canción, pueden ver un atardecer. Y hay personas que ni con todo el oro del mundo pueden hacer eso, porque quizás son ciegos, no pueden caminar. Entonces siéntete feliz, siéntete con amor, para que puedas dar amor a los demás. Que cada día que nos levantemos, regalemos una sonrisa, pongamos nuestro granito de arena para que este mundo sea un mundo mejor. Y quizás el mundo nos quede muy grande, empecemos con nuestras familias. ¿Hay armonía, paz y amor en tu familia hoy? Piensa, quizás Dios me está usando para darte este mensaje y para mí mismo también, para ser esa luz que ilumine, que trate de que hay un reavivamiento en nuestra familia. Quizás en tu trabajo estás enojado con tu compañero o compañera. Aprende a perdonar, deja ir y sigue siendo tú, sigue siempre sonriéndole a esa persona. Cuando tú pagas bien por mal, llega un momento que la otra persona se siente mal y dice, bueno, esta persona, a pesar de que lo trato mal, me sigue dando amor siempre. Amigos, yo los invito para que el día de hoy pensemos en esa frase, con amor todo es posible. Llénese de amor y dele amor a los demás y va a ver cómo van a cambiar las cosas. Hoy quiero dejar ese pensamiento en tu corazón. Con amor todo es posible. Llena tu vida de amor. Y cuando la llenes de amor, tú te vas a dar cuenta que todo a tu alrededor va a cambiar. Porque si tú eres feliz, las personas a tu alrededor van a ser felices también. Termino con ese pensamiento. Porque de tal manera amó Dios al mundo que dio a su único Hijo unigénito para que muriera por ti y por mí. Y tú no puedes llevar a tu esposa al trabajo porque no quieres levantarte más temprano, o a tus hijos tal vez refunfuñando los llevas a la escuela. No, eso no son sacrificios. Esas son cosas que debes de hacer con amor por ellos, porque los amas. Entonces aprende a amar a Dios sobre todas las cosas, amarte a ti mismo. Necesitas cuidar tu salud, necesitas cuidarte tú también, para que si tú estás bien, las personas a tu alrededor o las que tú eres responsable van a estar felices también. Porque a veces nos descuidamos tanto por otras personas que nos enfermamos. Es muy importante también que te cuides, que te ames a ti mismo, que quieras lo mejor para ti. Y vas a ver, esta semana vamos a ponerlo en práctica todos. Yo también lo voy a poner en práctica con ustedes. Vamos a llenarnos de amor, amor, amor, amor, amor. Porque con amor todo es posible. ¿Y sabe qué es lo más bonito? Que si usted no puede, no, simplemente haga una oración cada día antes de salir, antes de acostarse. Dios mío, hoy lléname de amor. Ayúdame a darle amor a los demás. Cuando usted, antes de salir de su casa, ese pensamiento, no tiene que cerrar los ojos, va manejando, Dios mío, ilumina mi camino, lléname de amor hoy. Y cuando tú estés a punto de enojarte, piensa en lo que le pediste a Dios. Lléname de amor, Dios mío, lléname de amor, lléname de amor. Eso te va a recordar que si estás en una discusión, quizás vas a decir, ¿sabes qué? Después hablamos cuando estemos más tranquilos, o ¿sabes qué? Mejor voy a caminar, ahorita regreso. Llénate de amor constantemente, porque con amor todo es posible. Y lo más bonito de todo esto es que Dios nos ama, Dios te ama a ti y te acepta tal y como eres. Entonces, amigos míos, si tú vas a pedirle a Dios que te llene de amor, tienes que comenzar a cambiar esas actitudes. Que pídele a Dios que cambie tu corazón, porque tienes que reflejar el amor de Dios en ti, en cada cosa que haces, en la forma que le das a tus hijos, en la forma que le das a tus padres. Y a veces no tenemos paciencia, ¿verdad? A veces nos frustramos, pero tenemos que aprender a pedirle a Dios que, si nos hace falta amor, que nos llene de amor. Y vamos a darle amor al mundo, porque Dios nos acepta tal y como somos. Entonces aprendamos a aceptar a los demás tal y como son y a pedir por ellos. Y van a ver ustedes que se van a sentir mucho más felices. Que Dios me los bendiga a todos, que tengan una feliz semana. Y nos volveremos a sumergir en el manantial de agua viva la próxima semana. Vamos a hacer esta oración todos juntos. Dios mío, entra en mi corazón en este momento. Lléname de amor. Permíteme contagiar de amor a todas las personas a mi alrededor, que ellos puedan ver el amor tuyo reflejado en mí. Perdona todas mis ofensas hasta este día de hoy, y que cuando abra mis ojos te quedes conmigo, y que ese amor yo pueda reflejarlo en los demás y en las cosas que hago cada día.
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Estamos agradecidos por una semana más de vida. Gracias a Dios por sus bendiciones y por su amor hacia con nosotros.

0: Estamos agradecidos con Dios por todas las maravillas tan grandes que nos da. Y sobre todo la libertad. Dios nos hizo a su semejanza, pero nos da libertad a escoger en lo que nosotros queremos creer.
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0: Él no te forza para que creas en Él. Pero al darnos cuenta de su inmenso amor, al dar a su único hijo para morir en una cruz por nosotros, no nos queda más que ser agradecidos y amarle a Él también, siguiendo sus mandamientos. Y Jesucristo nos dijo: amad a tu prójimo.

0: Tú tienes libertad para escoger. Y hoy vamos a hablar sobre el gran amor que Dios tiene por ti y por mí. No lo rechaces, sino muéstrate agradecido por ese gran amor.
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0: Bienvenido a Manantial de Agua Viva, con un mensaje de amor, fe y esperanza.
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0: Hoy no vamos a hablarte de religión, solamente vamos a compartir contigo una corta meditación y canciones para alegrar tu alma, tu corazón, para darte esperanza en un mundo lleno de desolación, donde no nos sentimos seguros, donde cada día es un reto a levantarnos. Pero Dios te ama. Y ese amor de Dios es tan grande que nos impulsa a vivir y a disfrutar de este mundo de una manera diferente. A sentirnos confiados.
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0: Y tenemos libertad, somos libres.
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0: Para amar a Dios o rechazar su amor.

veces, amigos, somos libres para escoger el camino a la salvación o a la perdición. Tú escoges. Y le damos gracias a Dios en este día por todas sus bendiciones que nos ha dado esta semana. Hay que ser agradecidos con Él. ¿Cuánto tiempo le dedicaste a Dios esta semana? ¿Hiciste alguna oración al final del día o al principio del día para que Dios estuviera contigo y fuera tu guía? Bueno, si no lo hiciste, si no tuviste tiempo, te invitamos.

Amigos míos, si usted está pasando por problemas, si usted se siente solo, abandonado por sus amigos, su familia, recuerde que Dios le ama y está al alcance de una pequeña oración, porque Él nunca lo va a dejar solo o sola. Somos nosotros los que abandonamos a Dios.

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Recordábamos con Enrique Guzmán, Tu cabeza en mi hombro, aquí en el show de Tony Franco. Saludos para mi gente de Centroamérica, también México y Sudamérica. Y vamos a complacer a mi buen amigo René Sotomayor de Guatemala, residente en Los Ángeles, que nos pide Luna de Xelajú, Grupo Rana. Aquí complaciéndole en Radio Sensación. Feliz fin de semana, desfile de éxitos. 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

Esperamos que estén disfrutando de nuestra música hoy domingo 6 de septiembre, un día muy especial. This is a very special day. It's Karina Elizabeth Serrano Franco's birthday. Happy birthday to you, my beautiful daughter. And I hope lots of happiness comes your way, along with your family, that everybody's doing fine, and that you have a great day today. Amigos, hoy es un día muy especial, es el cumpleaños de mi hija Karina Elizabeth Serrano Franco, y también queremos desearles muchas felicidades a todos los cumpleañeros, y especialmente a alguien ahí en Sarchí, Alajuela, Costa Rica, mi querida prima Laura Sandí. Muchas felicidades de parte de tu familia, tus hermanos, tu madrecita desde el cielo y tu padre también, mis tíos queridos, también yo sé que están contentos pensando en ti este día. Y un saludo de parte de todos tus primos y primas que te queremos y te deseamos lo mejor, Laurita. Gracias por el tesoro de tu amistad, aparte del cariño familiar que siempre nos ofreces. Un saludo también para todas las personas que celebraron su cumpleaños este mes, Jorleni, para Liliana, que también se estuvieron de manteles largos en el mes pasado. Así que muchas felicidades a todas las personas que hoy, 6 de septiembre, celebran su cumpleaños. ¡Happy birthday to you! Aquí en el show de Tony Franco te saludamos.

0: Amigos, regresamos con más música aquí en el show de Tony Franco. No te muevas.
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Y para todas las vecinitas bonitas que están sintonizando el show de Tony Franco, continuamos y nos remontamos a la década de los 60s. Porque sí, incluimos 60, 70, 80, 90 y por supuesto los éxitos de actualidad en esta gran variedad musical. Desfile de éxitos.

0: Saluditos para la familia Flores, la familia González. Un saludo para Martín Hernández, también en la ciudad de Los Ángeles. Para mis amigos de Centroamérica, Sudamérica, México y los latinos en los Estados Unidos. Y allá en Europa, un saludito para todos ustedes. Este fin de semana alegre, guamachoso.
1: ¡Vamos de parranda!
0: ¡Claro que sí! Con Radio Sensación, los Ixos de Costa Rica. Saludito para toda la coniatica alrededor del mundo.

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1: ¡Ese es Don Chevita! ¿Qué anda haciendo por acá? Bienvenido, pásenle a lo barrido.

0: Un saludo para toda mi gente que trabaja duro durante la semana para disfrutar este fin de semana. Hágalo usted más placentero escuchando Radio Sensación, el show de Tony Franco. 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
0: And we want to share this great hit by Herman Hermes.
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0: Spanish by Lil Jackie también. Murmullo de amor. Esta es la versión original en inglés. Bueno, una de las versiones grabadas en inglés, porque fueron varias.

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Copa Bendita, Víctor Manuel, aquí en Radio Sensación. Estamos teniendo saluditos para mi buena amiga Ana Ramírez. También saludamos a Nancy Alonso, para Gabriel Fernando Díaz. Estamos saludando también a nuestros amigos Raúl Hortal, también para Carlitos, mi compadre Carlitos Sevilla, que está por allá con la Sonora Santanera, visitando la Ciudad de los Vientos. Un saludito para José Alberto Martínez. Saludamos a Gabriel Quesada, a mi amiga Aida. Y aquí tenemos a los Solitarios, recordando Amor que terminó.

a todos nuestros radioescuchas de Centroamérica, México, Sudamérica, España, Italia, Alemania y a todos los amigos que nos escuchan en algún país alrededor del mundo. Gracias por estar en sintonía del show de Tony Franco. Gracias por ser parte de nuestra familia.

llega Ramón Ayala con su éxito Puño de Tierra para saludar a Armando Godoy en la ciudad de San Diego, California. Un saludo para nuestros amigos en Chula Vista, Tijuana, Rosarito, Ensenada, para mi buen amigo Moisés Armenta. Un caluroso saludo hasta allá. Esperamos pronto saludarte, amigo, nuevamente.

Little Anthony and the Imperials, on the outside looking in. ¿Y quién dijo que una emisora de radio no puede triunfar cuando toca una inmensa variedad musical sin dedicarse solamente a un género? Bueno, pues nosotros estamos rompiendo con esas normas, porque te traemos la mejor variedad con éxitos de todas las décadas. Quiero enviar un saludito para Aida Díaz Rivera. También queremos saludar con mucho gusto a Rosita Lemus en Los Ángeles, para mi buena amiga Carmen Rodríguez, para Nancy Alonso, para mis amigos también en Tijuana, Baja California, la familia Menchaca. Un saludito para ustedes. Amigos, gracias por apoyarnos, por sus comentarios, por sus me gusta, y porque estamos muy contentos. Compartan nuestro enlace, el show de tonyfranco.com, en su muro. Los Freddys, tu inolvidable sonrisa. Esa sonrisa maravillosa. Y como me gusta.

0: Regresamos con más después de un mensaje de nuestros patrocinadores.
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la canción basada en una historia verdadera, ¿eh? En uno de nuestros programas de contamos a ustedes de esta historia, en lo que está basada esta canción. Continuamos en Radio Sensación con nuestra variedad musical especialmente para ti, el grupo Indio. Recordando a un gran amigo que se nos ha ido para siempre, Tilico, baterista del grupo Indio, que nos dejara tantos recuerdos. Más que todo para los muchachos del grupo Indio, 43 años juntos. Uno de los grupos que más se ha mantenido unidos. Descanse en paz, Tilico, baterista del grupo Indio, con quien compartimos escenario cuando andábamos con el grupo Los Condes, y en donde me tocó presentarles también, ya trabajando en radio, nuestro agradecimiento al Tilico por esa enjundia, esa alegría con la que tocaba la batería. La dedicación por tantos años a la música. Descanse en paz. Y gracias por los recuerdos.

alguien que la recuerda con mucho cariño. Aquí las complacencias especiales al instante al 562-263-7626.

llega Olga Tañón, Una noche más. A levantar ese entusiasmo, esa alegría. Dicen que las penas con sabor son buenas. La vida tiene sus retos, pero también tiene sus momentos hermosos.

¿Recuerdas cuando los pies no los podías descansar al escuchar el ritmo de los Moonlights con este tema muy popular? Ya por los 70, Rosa María.

0: Amigos, continuamos con nuestro desfile de éxitos. Y tú sigues en sintonía de Radio Sensación. Saluditos para Mili Rojas, para Gabriel Fernández Díaz. Saluditos también para Meño Ramírez. Saludito para Carlitos Cervantes, para Yolanda Ávila. Un saludo también con mucho gusto para Carlota González, en la ciudad de Pasadena, California.
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Como cada fin de semana te traemos los grandes éxitos de la Sonora de Carlos Colorado, la Sonora Santanera. Recuerda con nosotros esos momentos inolvidables con la mejor orquesta del mundo. Yo sé que al recordar estas canciones aquí en el show de Tony Franco en Radio Sensación, cortesía de Toyota, vas a recorrer las calles de tu pueblo. Por el...

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Los grandes éxitos de la Sonora de Carlos Colorado. Estamos enviando un saludito para Carlitos.

Y para todas esas muñecas que están celebrando su cumpleaños, saludos para Karina Elizabeth, que hoy está celebrando 34 hermosos años. Muchas felicidades a mi querida hija y que siga siendo muy feliz junto con toda su familia. Gracias también a los amigos que se están reportando y pidiéndonos canciones y saludos. Saludamos a Carlitos Pérez en la ciudad de Pico Rivera. También saludamos a Mayra González en la ciudad de Monterrey. Y saludos también para los amigos de Costa Azul Apartments en la ciudad de Santa Fe Springs. Y feliz cumpleaños para Laurita Sandí. Laura Sandí, cumpleaños hoy. Muchas felicidades, querida prima. Que Dios te bendiga. Saludos hasta Costa Rica de parte de toda tu familia.

El tema no importa, corazón, con la Sonora Santanera de Carlos Colorado. Dedicatoria con mucho gusto para el señor Salvador Rodríguez en Los Ángeles.

0: Amigos, regresamos con más música aquí en el show de Tony Franco. No te muevas.
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Estamos enviando saludos para el Club de Fans, el show de Tony Franco, para Johnny Gaitán, para mi amigo Jerubén, para Jorge García. También un saludito para Moisés Armenta y su familia allá en Baja California. Un saludito para los grandes amigos que nos sintonizan también en San Diego, California, para Mari Barraza. Un saludito también con mucho gusto para Carlos Sevilla, para George Mena. Un saludito para Víctor, para Andy.

permite, Señor, te implore y te pida, por medio de tu poder y tu grandeza, que guíes a mi hijo en su sendero y lo transformes en un hombre digno y verdadero. Hazle sentir la responsabilidad de esta vida, que es la misión que nos has encomendado. Y si no es mucho pedirte, dale, Señor, un poco de tu sabiduría inagotable.

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ricos que se reúnen en el Rancho Drive. Para Gerardo Chávez, para Marilu, para José Luis, saben que estamos enviando saludos para todos los que tenemos siempre el placer de saludar. Para Eduardo y para todo el ballet folclórico también, para los ticos allá en Las Vegas, Miami.

Saluditos para Olga González. También saludamos a René. Y un saludito también para Jorge Pineda en la ciudad de Los Ángeles. Saludamos a la gente de Tijuana, Rosarito y también de Ensenada para la familia Armenta. Saludamos también a nuestra estimada amiga Araceli. Saluditos con mucho gusto a la familia García. Y también por ahí estaremos a finales del mes. Un saludito para el zurdo Rafa. Partir.

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duda alguna, estas canciones se están haciendo recordar tu México querido, o quizás el pueblo que dejaste de cualquier país para viajar a los Estados Unidos o a Europa. Y estas canciones estamos seguros que llenan tu corazón de bellos recuerdos.

el famoso orangután con la Sonora Santanera. 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

Con mucho gusto para Roberto de la Cruz, Guanajuato, México. Uno de nuestros fans nuevos se ha unido al club. Amigo, gracias por tus palabras. Aquí tiene tu canción con Cristian Nodal.

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El grupo musical Los Condes de Los Ángeles, Reina.

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1: Donde saludamos a Estela Rodríguez en la ciudad de Los Ángeles, que nos pide este tema, que complacemos con Calibre 50. Otro de los temas de actualidad, siempre te voy a querer. Puedes enviarnos tu texto al teléfono 562-285-3935. Si está ocupada la línea telefónica de cabina, puedes llamarnos a ese número también.
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Queremos enviar saludos para todos los fans que siguen el show de Tony Franco y también para nuestros amigos que nos escuchan diariamente. Especialmente un saludito para Daniel Andrés. Gracias por seguirnos, amigo. Para nuestro amigo Miguel Martínez, muchas felicidades en tu show también. Para Kimón, para Nelly Fornaris, para Luján, la familia Luján, para Juan Sebastián Sánchez Polanco, para Jimena Cruz, para Yasmín, para Cristian Muriel, un saludito para Julio César, saludamos también a Jesús Jonge Martínez, saluditos a Carlo Mario, para Iris Rodríguez, para Belén Jaime, para Sanath Michani, thank you so much beautiful for following us, para Karen Grisel, para Juan de Aceves, para Denis Villalpando, también para Nancy Gress Ritamal, para Christine Bobino, para Robinson Orozco, el Quetzal, para Joaquín, para Cortijo Lozano, para Germán Pereira, para Mary Carmona Molina. También estamos saludando a nuestros amigos, los antiguos fans, también los primeros fans, a Yoli Gaitán, los primeros amigos, amigas que se unieron a nuestro club, para Mari Barraza, para mi amigo Jorge Vargas, también un saludito allá en México, para Julieta Alexa Rosales hasta Chile, nuestro saludo también para Antonio, mi tocayo allá en Antofagasta, Chile, un saludito para ti, para María Ayala, estamos saludando con mucho gusto a mi amigo Roland Anthony, por cierto que tiene una canción muy bonita, Roland Anthony, que vamos a compartir con ustedes en este programa, así que esperamos que la disfruten. Mientras tanto, aquí tenemos esta otra canción de Tony Roland, Dejaré la llave en la puerta.

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Luego tendremos una canción con los Diablos para complacer a mi amigo Ramón Aldiano del Monte, California, que nos pide una canción con el grupo Los Diablos de Los Ángeles, celebrando después de este tema, amigo, el cómo vamos a complacer.

0: Ramón, aquí tiene su canción. Que continúen celebrando. Salud, amigo. Feliz fin de semana para todos. Feliz semana para aquellos que están ya preparando todo. Y que son siempre así, les gusta bien poner todos los detalles, lo que voy a hacer el lunes, el martes, el miércoles, el viernes, el sábado, el domingo. Bueno, es bueno planear la semana, pero no se mortifiquen.
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0: 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Bueno.

0: A todos nuestros fans de Costa Rica, un saludito para ustedes.
1: De Cuba y Panamá, y ahora en Costa Rica, de Guanacaste a Puerto Rico.
0: Para Carlitos Umaña allá en Naranjo, Alajuela, Costa Rica. 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Saluditos para mi amigo Alex y familia.

Continuamos en Radio Sensación Digital con este tema. Nos volveremos a encontrar. Roland Anthony, estreno aquí en el show de Tony Franco.

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1: Un saludito para toda la colonia Chapina, la hermosa Guatemala. Su paisano Roland Anthony, nos volveremos a encontrar.

sensación. Gracias por ser parte de el show de Tony Franco. Continuamos con éxitos de ayer, hoy y siempre. Saluditos para mi gente en Colombia y Costa Rica, Ricardo Acosta, cantante que nació en Cuba y también creció y se hizo en Costa Rica y también ha pasado parte de su vida en Colombia. En cada cosa que veo

a todos nuestros radioescuchas de Centroamérica, México, Sudamérica, España, Italia, Alemania y a todos los amigos que nos escuchen en algún país alrededor del mundo. Gracias por estar en sintonía del show de Tony Franco. Gracias por ser parte de nuestra familia.

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mucho. Muy contento de estar con todos ustedes. Es un gran honor el ver llegado tantas personalidades, tantos amigos que están aquí con nosotros, oiga. Desde aquí abajo hasta allá hasta arriba, saludos.

Vamos a ir saludando a todos y cada uno de ustedes que sigue reportando a nuestro teléfono 562-285-3935. Para todos nuestros fans, Robinson Orozco. Saluditos para Juan Jorquera, para Pablo Emilio. Un saludito también para Emilia Ríos, para Vanessa Romero. Saluditos para Andy Sandoval, Trino Romero, Lucio Núñez, Zach Hernández, para Alejandro, para Victoria Mendoza, para Román Valle, Mexicali. Saludamos a Laura Sánchez. Saluditos también para Laura Navarro, para Armando Sánchez Rodríguez, para Jacob Bañuelos, para Jennifer de la Mora, Gustavo Llanos. Un saludito con mucho gusto también para Pilar Pérez, para Damián, para

Forever. Saludos para Cassandra Pérez y para César Leonidas Contreras. Gracias a todo el club de fans, el de Facebook. Y también un saludito para Johnny Gaitá, para Mari Barraza, para Jorge Pérez. Saluditos para Vanessa, para Cindy. Saluditos para nuestra querida Cindy López allá en Nueva York. Gracias por estar con nosotros. Sigan disfrutando de nuestra música.

Despacito, Luis Fonsi. Y también, por supuesto, Daddy Yankee juntos en este exitazo de moda de hoy. Está pegando bastante fuerte. Un saludito para nuestros amigos de La Cruz, este gran grupo musical de Tijuana, Baja California. Sacaron su primer disco allá, principios de los 70s. Esta canción, Dulce Emoción, con La Cruz de Tijuana. Saluditos para Chiquis. Saluditos para Cristian Pedraza, también gran amigo. Excelente cantante. Para Fer, gran guitarrista, también saluditos.

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0: Franco, y seguimos con saludos para todos los amigos que se siguen reportando a las redes sociales y a nuestro teléfono, el 562-263-7626. Gracias por acompañarnos.
1: Si está ocupada la línea, envíenos un texto al 562-285-3935.

0: tiene a quien.
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